0: Hola, ¿cómo están todos? Bienvenidos a este programa y al día de hoy. ¿Cómo estás, querido Leo? ¿Cómo te sientes? ¿Cómo has estado hoy?
1: Muy buenas tardes, Ivón, y al público de Radio Buste Vélez. Sí, Ivón, esta semana muy maravillosa, la verdad. Bueno, todas las semanas son maravillosas donde uno, como extranjero, conoce nuevas personas y maravillosas experiencias.
0: Bueno, hoy estamos un poco improvisando. Hoy es nuestro primer día de este nuevo formato en donde vamos a entrevistar a gente de Latinoamérica sobre cómo llegó a Alemania. Tú y yo en esta mesa nos diferenciamos mucho porque tú has llegado hace poco tiempo a Alemania. Leo, tú llegaste recién hace realmente este año y yo llegué hace 20 años y el sábado pasado fue mi fiesta de 20 años en Alemania.
1: ¡Feliz cumpleaños!
0: Y mi cumpleaños.
1: ¡Cumpleaños feliz!
0: Muchísimas gracias, Leo, muchísimas gracias. Y bueno, y sobre todo en este programa, en este nuevo formato que tú y yo estamos creando, Leo, queremos entrevistar a muchos latinos, a muchos hispanohablantes, no solo latinos, a hispanohablantes, sobre cómo llegaron a Alemania, cómo es la decisión de venirse aquí, cómo es el camino aquí, cómo son los primeros meses, o incluso en mi caso, primeros años, porque a mí, pues yo son 20 años de estar aquí en este hermoso país, Alemania, y en Tübingen. Y hoy la pregunta es, vamos a poner un poco de tu música, de mi música, y también un poco cómo es llegar a este nuevo y maravilloso país. Es un país hermoso, es un país que nos ha dado todo, nos ha dado demasiadas cosas. Y bueno, primera pregunta antes de empezar a escuchar un poco música es, ¿cómo estás tú, Leo? Cuéntanos cuántos llevas aquí en Alemania, ¿cuándo llegaste?
1: Sí, Ivonne, lo comento, yo llegué en el mes de febrero en Alemania. Primero comenzamos diciendo que yo soy un voluntario del programa Beltaus. Vengo de Perú de una radio que se llama Stereo Villa. Tiene un hermanamiento aquí con la radio Buste Vélez y bueno, por eso estoy de voluntario, Ivonne.
0: Sí.
1: Y llegando ya a tierras de Alemania, lo primero que aterricé fue en Frankfurt, de ahí una practicante que se llama Maya nos llevó a mí y a mi compañero peruano hasta Bielefeld. Y allí fue maravilloso, ¿sabes por qué? Porque pude conocer a nuevos voluntarios de Latinoamérica y de África. Y a pesar de que en África te comento que hablan el idioma del inglés.
0: Sí,
1: como ya sabrás,
0: en algunos países, ¿no?
1: Y como ya sabrás, en Latinoamérica hablamos el español. Entonces, como hubo esa barrera del inglés con el español, pero lo bonito fue que, a pesar de todo, pudimos comunicarnos de la mejor manera. Con gestos igual se entiende cuando uno quiere pedir una cosa, ¿no? Eso fue lo bonito. Y otra parte que también fue bacán es que al conocernos cada persona latina,
0: sí.
1: Cada uno tiene su forma de hablar, tiene su propio dialecto y además sus propias palabras, ¿no?
0: Sí.
1: Como por ejemplo, en Perú se dice bacán, cuando algo es cool. En cambio, en otros países dicen bacano o chido, como dicen
0: sí,
1: en México.
0: Así. Eso es lo lindo que tiene Alemania. Alemania, poco a veces no lo valoramos, a veces no nos damos cuenta de la riqueza cultural que hay aquí, porque aquí puedes encontrar a gente que nosotros en Latinoamérica, por ejemplo, yo soy de un pueblito chiquito, tú por lo menos eres de Lima, yo soy de un pueblo chiquito y yo realmente nunca tuve la oportunidad de conocer mexicanos, chilenos, argentinos, españoles. Aquí en una ciudad como Tübingen, en un mismo día, en una fiesta, tú puedes tener todas las nacionalidades que quieras. Es demasiado, demasiada transculturalidad y eso es una riqueza.
1: Claro que sí, Ivonne. Por ejemplo, hace poco conocí a un peruano que trabaja acá también, que tiene programa, perdón, aquí en Radio Buste Vélez.
0: ¡Ah, saludos, amigo Vilma!
1: ¡Vilma!
0: Claro
1: un
0: que sí.
1: Un loco, la verdad. Y también que ya tiene varios años en Alemania, sí. Pero muy, muy bacán conocerlo y conocer su historia, porque cada latino o cada extranjero que viene a un país tiene su historia que contar, ¿no?
0: Sí, y el camino de migración es un camino donde, como tú dices, desde el primer día uno tiene historias que contar. Digamos que nosotros podríamos sentarnos aquí y solamente hablar de qué es lo que nos pareció, cuáles son los primeros encuentros culturales o los choques culturales que uno tiene. Pero antes de eso, ¿por qué no escuchamos una canción de este tema que de un grupo espectacular, Manu Chao?
1: Ya, tu tema favorito por tu cumpleaños.
0: clandestino.

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1: Bueno, con el tema clandestino. Sí, con el tema clandestino, que es como nos sentimos a veces cuando migramos, los primeros meses son difíciles. Lo más difícil, ¿qué te pareció a ti de llegar acá?
2: Bueno, no es novedoso decirlo. Creo que mayormente para los extranjeros el idioma es lo más difícil. Hasta ahorita lo estoy afrontando. Una experiencia muy bonita que siempre la cuento es lo de cuando tú vas a comprar una comida. Yo dije, y gente guerne, no sé, lo que sea, falafel.
1: Sí.
2: Y el vendedor me dijo, ¿sungía ese o sumignemen? Y yo no sabía qué era eso.
1: ¿Que es para comer aquí o para llevar, no?
2: Claro. Y yo no sabía qué era eso. Entonces, me quedé como unos minutos paralizado y solo hice una señal de mano afuera, afuera, afuera. Pero son cosas bonitas que pasan y que te quedan como experiencia para que mes a mes o con el pasar de las semanas uno pueda aprender el idioma de la mejor manera, ¿no?
1: Sí, es realmente es una oportunidad también, si lo ves desde ese punto de vista, de aprender, de sentirse como un bebé sin idioma.
2: Sí, a veces uno como se siente así como que niño, ¿no?
1: Sí.
2: Explorando cosas.
1: Pero entonces es maravilloso como esa dificultad, superarla, y yo pienso que no todo el mundo se atreve a dar ese gran paso, y eso es, hay que verlo así como, wow, o sea, yo soy tan resiliente, porque es de mucha resiliencia, empezar desde cero, soy tan resiliente que decidí ir a otro continente y digamos que vivir lo que es no tener un idioma. Bueno, de pronto cuéntanos un poco más, ¿cuánto llevas? ¿Cuántos días llevas aquí? Así como, ¿realmente cuándo llegaste? ¿Cómo ha sido? ¿Qué estás haciendo? ¿Qué haces aquí en Alemania, Leo?
2: Listo, lo vuelvo a repetir, Ivón, soy un voluntario del programa Beltaus. Mayormente, exactamente, estaría aquí un año y medio, hasta agosto del 2027 exactamente. En Alemania yo llegué en Bielefeld. En Bielefeld conocí a los voluntarios, a las personas encargadas. Durante todo el mes de febrero, donde llegamos a Alemania, llevamos como que diversas capacitaciones, el cómo se usa el Deutschlandticket, el mismo cómo retirar dinero del banco, el carné de salud también, el registrarse como aquí la ciudadanía alemana, algo así. Entre otras cosas, llevamos clases de alemán básico. Y lo bonito de este primer mes fue que los voluntarios cada fin de semana debían preparar la comida de su país.
1: ¡Oh, qué bonito! Sí, ¿y qué preparaste bacán tú?
2: Yo recuerdo que con mi compañero peruano preparamos ají de gallina y papa la huancaína.
1: ¡Uy, qué ricura! Ya me dio mucha
2: sí,
1: hambre.
2: Sí, oye.
1: ¿Y tú lo preparaste?
2: Fue bonito comparar. ¿Sabes cuál fue mi privilegio con mi compañero peruano? Es que durante el mes de febrero conocimos otro peruano.
1: Sí.
2: Y él se ofreció
1: a... sabía cocinar.
2: Y se ofreció de manera muy voluntaria a ayudarnos a preparar la comida, ¿no?
1: Porque eso que acabas de decir son platillos un poco elaborados.
2: Sí, además que es muy difícil conseguir algunos
1: ingredientes como el ají amarillo,
2: exactamente,
1: ¿no?
2: Claro. Pero felizmente no hubo obstáculos y se pudo hacer la comida.
1: ¿Y cómo quedó?
2: Bacán, delicioso.
1: ¿Y tú qué comiste nuevo ese día? ¿Qué?
2: No recuerdo los nombres, pero era muy parecido conocer ese diverso mundo de la comida de los otros voluntarios. Por ejemplo, uno de Mozambique que trajo una especie de frijol rosado. Allá uh-huh. tiene otro nombre, pero yo dije, uy, esto parece como el frijol rosado y tiene el mismo sabor. Eso uh-huh. fue lo bonito, ¿no? Comparar comidas. De ahí unos postres de México que parecía gelatina. Una especie de arepas de una compañera de El Salvador también. El famoso gallo pinto. Yo siempre bromeaba con los chicos de Nicaragua. ¿Y cuándo me traes un gallo pinto?
1: ¡Qué rico!
2: Es una especie de arroz combinado con frijoles negros, si no recuerdo bien.
1: Sí.
2: Sí, la verdad, delicioso, ¿eh?
1: ¡Wow! Bueno, sigamos escuchando otra más.
2: Sí.
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1: Súper. Aquí con otra hermosa canción de Manu Chao, Tantas Tierras, muy al tema de hoy. Hablando hoy, en este día, con un nuevo formato, estamos hablando con gente que está en Tübingen de Latinoamérica, hispanohablantes, de cómo fue su llegada a Alemania. Y vamos en este nuevo formato a entrevistar diferentes amigos, conocidos, amigos de amigos, personas interesantes de cómo fue su llegada aquí como latino. Y así pues entender que no estamos solos, porque nunca estamos solos. Siempre estamos acompañados, siempre una persona, un abrazo que está ahí, aunque estemos en el exterior, siempre hay un angelito, siempre un amigo, una amiga, una buena palabra. Leo, quería saber, bueno, tú ya llevas 4 meses, tú estás trabajando con la Wüstewelle, ¿cómo te ha parecido el trabajo aquí en la Wüstewelle?
2: Claro que sí, Ivonne, como ya había contado en febrero, todo fue puras capacitaciones, aprendizaje del idioma alemán. Ya en marzo la mayoría de voluntarios ya empieza a conocer sus trabajos cada uno. En mi caso yo tuve que tomar un vuelo de Bielefeld hasta Tübingen. Muy difícil, la verdad.
1: ¿Por qué?
2: Obligadamente tuve que aprender esto de los viajes con los trenes.
1: Sí.
2: Me perdí en Dortmund. Estuve que regresar a Dortmund Hauptbahnhof y de ahí regresar hasta Stuttgart.
1: Sí.
2: Donde felizmente aquí las personas muy buenas, la verdad, me recogieron desde Stuttgart hasta y me llevaron hasta mi casa donde estoy viviendo hoy en día en Tübingen.
1: Muy bien.
2: Y nos vamos a lo laboral, Ivonne. La verdad, muy bonito la radio Wüstewelle. Formo parte del equipo técnico. Personas maravillosas, la verdad. Además, tengo un programa de deportes, un programa de intercambio de culturas de Alemania con Perú. Ahí cuento un poquito de la historia de Lima, Villa El Salvador. Por ahí entrevisto otros peruanos de cómo le van la vida aquí en Tübingen o en general en Alemania.
1: Sí.
2: Entre otras cosas, algo novedoso que estoy aprendiendo aquí es la redacción de notas. Nunca la había hecho en Perú. Y es bacán cómo tú creas una nota como una especie de historias. Y lo difícil es por ahí de español ahora cambiarlo al alemán, que no es tan difícil, lo difícil es que tengan el mismo contexto.
1: Sí, contextualizarlo correctamente.
2: Claro.
1: ¿Y de qué se tratan esas notas? ¿Qué se escribe? ¿Cómo se construyen? ¿Cómo se puede imaginar ese trabajo periodístico?
2: Sí, mira, por ejemplo, de la redacción de notas que estoy aprendiendo a redactar aquí en la radio Wüstewelle, por ejemplo, empecé haciendo del programa Tu Villa, una entrevista que ya me habían hecho, redacté las notas de las mismas declaraciones que tú das en vivo, recorto ahí unas palabras y la resumo. Luego, ahora estoy haciendo por el mes de abril, que fue aniversario, perdón, el mes de mayo, que fue aniversario de la ciudad Villa El Salvador, que tiene un hermanamiento con la ciudad Tübingen. Por ahí como que estoy contando en la página de la radio. Estoy contando historias de Villa El Salvador, cómo nació el distrito, desde su creación, cómo se formó, cómo los ciudadanos vinieron y crearon este hermoso distrito joven, la verdad, tiene 55...
1: Es un distrito de Lima.
2: Distrito de Lima, claro. Uh-huh. Joven, como te digo, actualmente tiene 55 años, de ahí cómo se fue desarrollando...
1: ¿Es como decir un barrio? ¿Es algo así?
2: El distrito...
1: Tienes que explicarme porque ya, yo no conozco... A ver, cuéntanos un poco cómo es Lima, cómo se estructuran los distritos, cuéntanos todo eso.
2: Lima tiene varias ciudades, San Juan de Miraflores, Surco, San Juan de Urigancho, Villa María del Triunfo, San Juan...
1: Esas son todas ciudades.
2: Ciudades.
1: Ah, ya.
2: Y Villa Salvador nació de unos arenales,
1: ¿sí?
2: Muy grandes arenales, la verdad. Y poco a poco como que se fue transformando en ciudad.
1: Sí.
2: O allá en Perú le decimos distrito, que es casi lo mismo.
1: Ah, ya.
2: O sea, se transformó en una ciudad, Villa El Salvador. Y eso es lo que trato de contar en las redacciones, ¿no? Cómo se creó la ciudad o distrito Villa El Salvador.
1: ¿Nos puedes contar un poco cómo se creó?
2: Ya. La ciudad Villa El Salvador nació en el año 1971. Comenzó con invasiones de gente necesitada de búsqueda de un hogar. Uh-huh. Miles de familias que buscaban un hogar vieron un arenal muy grande, vieron la oportunidad para vivir, para crear casas a través de materiales humildes como pajas, uh-huh, unos techites humildes, plásticos y todo eso. Uh-huh. Y bueno, con los días el gobierno de aquel entonces de Perú estaba en desacuerdo con eso, mandó a las autoridades, a las policías, a desalojarlos, a todos esos, entre comillas, invasores.
1: Uh-huh, uh-huh, uh-huh.
2: Bueno, entre esa gresca, entre policías con ciudadanos, falleció.
1: Eso fue en los años como
2: 71. 71, sí, 70. Ya.
1: Los años 70.
2: Entonces, en ese tiempo, como que falleció un ciudadano y de ahí lo declararon como mártir. Y fue ahí que el gobierno volvió como que a tomar conciencia y decidió entonces darle ese terreno a los ciudadanos.
1: Sí.
2: Y ahí fue donde poco a poco ya permitieron las invasiones en ese arenal de familias, ¿no?
1: Uh-huh.
2: Ya meses, años, se fue transformando esos arenales en distritos. La misma gente construía ya sus casas, se organizaban para cocinar, no sé,
1: claro,
2: cualquier cosa.
1: Mucho espíritu como de comunitario.
2: Comunitario, tú le dijiste. Luego poco a poco fue creciendo el distrito. Por los años 1980, por ahí ya fue reconocido como ciudad. El primer alcalde, recuerdo que fue Michel Ascueta. Y eso es lo bonito, que entre todos los ciudadanos se juntaron para crear este hermoso distrito Villa El Salvador.
1: ¡Ay! Muy interesante, porque tiene toda la historia.
2: Toda la historia.
1: También de migración del campo a la ciudad,
2: claro,
1: que es también algo que se dio mucho.
2: Eso es lo que iba a decir.
1: En los años 70, 70. En Colombia también. Y ahora también tú nos estás contando que en Perú también tuvo esa migración del campo a la ciudad.
2: Y lo bonito, como tú ya lo dijiste, es que en Villa El Salvador todas las familias no son de una misma tierra, sino que son de varios departamentos. Por ejemplo, mi papá es de Cajamarca, conozco vecinos que son de Huancavelica, Cusco, Arequipa, y eso es lo hermoso de esa ciudad, que hay este tipo de compartimiento de culturas, no extranjeras, sino que de tu mismo país, ¿no?
1: Y una pregunta, entonces la WSTL, que es la radio comunitaria de la región de aquí, tiene una cooperación con la radio de allá.
2: Claro que sí.
1: ¿Que se llama cómo?
2: Estéreo Villa.
1: Estéreo Villa. ¿Y esa es la cooperación que hasta hoy en día hay?
2: Claro, unas radios hermanas. perdón, Matoré. Me comí dos panes hace ratito. Ya, son radios hermanas que tienen ya varios años de hermanamiento. Algunas personas, como mando un saludo a Maxel, pudo conocer las instalaciones de Radio Estéreo Villa. Y, por ejemplo, personas de Radio Estéreo Villa pudieron conocer por aquí las instalaciones de Radio Bustevele o, en general, la ciudad de Tübingen. Eso fue lo bonito también, lo extraordinario.
1: ¡Qué espectáculo! ¿Y cuándo empezaste tú a trabajar en la Radio Villa? ¿Y por qué empezaste tú a trabajar allá?
2: Ya. Radio Estéreo Villa.
1: Radio Estéreo Villa.
2: Yo empecé a estudiar. Radio Estéreo Villa tiene un convenio con un instituto que se llama María Elena Moyano. Este instituto, ahí yo fui un alumno, aprendí mucho, ya me había graduado ya. Incluso me habían dado trabajo, como que arreglando equipos técnicos, todo eso.
1: Uh-huh.
2: Entonces, en Radio Estéreo Villa vieron mis habilidades, por decírselo, ¿no?
1: Uh-huh.
2: Mi manera de como hablar con la gente, de caerles bien. Entonces, un día me llamaron. En una reunión me dijeron, ¿sabes qué? Estamos interesados de contratarte, de que seas un nuevo parte del equipo de Radio Estéreo Villa.
1: ¿Eso como a qué año iba siendo?
2: 2020.
1: ¡Ah, 2020. Pandemia!
2: En pandemia, sí.
1: Empezaste la radio en pandemia y la gente escuchaba en pandemia mucha radio, era una compañía muy importante, ¿no?
2: Sí, como te decía, ya me contrataron en pandemia.
1: Ay, qué suerte.
2: Yo pensé que iba a ser bacán. Creo que en Perú, o no sé si en Latinoamérica, pero en Perú decretaron cuarentena a partir de marzo. Entonces yo nomás trabajé como 2 meses. Y en marzo decretaron cuarentena, y esa cuarentena ya fue como más de 6 meses, creo.
1: ¿Y no podían ustedes hacer radio desde casa?
2: Ya,
1: no.
2: Te cuento entonces, como Radio Estéreo Villa necesitaba, para que se escuche en la frecuencia modulada, que es llegar a toda Lima Sur, uh-huh, o a toda Lima, por ejemplo, necesitaban que alguien se quede presencialmente.
1: En la radio.
2: Una persona.
1: Para poder controlar.
2: Para manejar los controles, claro. Sí, claro. Y adivina quién fue esa persona.
1: ¡Tú!
2: Yo, sí.
1: ¿Tú te quedaste viendo en la radio?
2: Mira, llevaba 2 meses nada más de trabajando, era nuevo y de frente me dieron esa responsabilidad grande, la verdad.
1: ¿Y entonces tenías que estar a toda hora controlando? ¿Desde la mañana hasta la noche? ¿Cómo era eso?
2: Ya. Bueno, yo acepté porque, no sé, quise experimentar eso.
1: ¿Y cómo comía? Bueno, ¿me contás?
2: Ahí te cuento. Entonces, no, sí, comía normal. O sea, como tú me dices, no era todo el día, sino que era de toda la mañana, de 6 a 12 o a 1 de la tarde.
1: Sí.
2: Me quedaba a esa hora. Ya tenía tiempo ahí para programar lo demás que se venía de 1 hasta las... Hasta la madrugada ya yo programaba la música, los programas, todo eso. Ya me enviaban sus audios, por ejemplo. Yo tenía que programarlos nomás a tal hora, cuál iba hoy, esto, esto y esto. Y una vez que terminaba, ya me iba a mi casa. Pero en la mañana sí era obligado a estar porque los programas eran en vivos, pero de manera virtual.
1: O sea, eso quiere decir que las personas que hacían los programas tenían sus micrófonos,
2: claro,
1: en la casa.
2: Incluso algunos sin micrófonos, solamente la obligación era que tengas la aplicación del Zoom, que ha crecido.
1: Ah, el Zoom.
2: El Zoom.
1: Y se hacía por computador.
2: Claro, yo le mandaba el enlace Zoom a cada persona en su casa, ellos entraban al Zoom y prácticamente ya estaba listo para conducir ya. Uh-huh. Por ahí esos errores que siempre ha pasado de que la señal del internet... Ha pasado programas de que conductores que están conduciendo se le va la señal y ¡pa! De la nada aparece.
1: ¿Y te tocaba a ti hablar?
2: No, yo lo que hacía era poner una música hasta que se arregle la señal.
1: Sí.
2: Cositas que pasan y que te quedan como experiencia, ¿no?
1: Y aprendizaje.
2: Entonces, para mí lo difícil, ¿sabes cuál es?
1: ¿Qué cosa?
2: El transporte, porque en pandemia ya no había transporte. Entonces yo para caminar de mi casa hasta la radio me demoraba como media hora o 25 minutos caminando. De ahí para regresar nuevamente de la radio a mi casa, casi caminando 25 minutos. Con ese calor, imagínate. Pero son cosas que a uno se le quedan y como que se van desarrollándose como profesional y tanto en la como persona, ¿no? La calidad humana.
1: Sí. Hoy estamos entrevistando a Leo. Él nos está contando cómo llegó aquí a Alemania en su historia en este nuevo formato que queremos entrevistar a personas latinas. ¿Cómo llegaron? ¿Cuál es su experiencia? Pero antes de saber cómo llegaron, vamos profundo y van saliendo historias. Eso es lo que está pasando ahora. Nos estás contando cómo empezaste tú con la radio y cómo en pandemia te quedaste encerrado en la radio.
2: Incluso mi jefa que me había dicho, si quieres te puedes quedar a dormir acá o a convivir, algo así. No, yo quiero ver a mi familia. Y otro, felizmente para mí, es que ninguno de mis familiares ha fallecido por la pandemia, felizmente. Así que estoy agradecido con Dios por eso, ¿no?
1: Sí. Mm. Bueno, antes de seguir, vamos a poner una canción que tú programas cuando pienses en volver.
2: De Pedro Solís Vértiz.
1: Muy bien.

0: qué hermosa esa canción. Estaba escuchando, se trata un poco como de, ¿nos puedes quizás tú contar de qué se trata esa canción? ¿Por qué la escogiste?
1: Mira, el artista se llama Pedro Suárez Vértiz. La canción Cuando pienses en volver, exactamente ahí ya te dice todo lo que significa la canción de una persona que viaja, se aleja de sus familiares por un buen tiempo. Entonces, esta canción es como que te recuerda cuando pienses en volver, aquí está tu tierra, tu familia, tu comida, algo que cuando tú estás en tu país, tú la comida lo ves como que, ah, es algo de parte de lo cotidiano, ¿no?
0: Sí, lo cotidiano
1: Pero
0: normal.
1: cuando estás en el extranjero, por ejemplo, empiezas a extrañar esa comida o cómo la gente lo prepara con tanto cariño, tu familia, cómo prepara con sus propias manos esa comida, que si bien en tu país lo veías como que algo rutinario, ahora en el extranjero tú lo ves como que, uy, cómo que tanto sacrificio que le hacían para preparar esa comida, ¿no? Para que el familiar disfrute.
0: Sí, y realmente eso es lo que también nos enseña el extranjero a valorar,
1: A valorar las cosas.
0: a valorar lo que tenemos y crecemos mucho. Cuando yo, por ejemplo, en estos años que he tenido la oportunidad de estar acá, veo cada cosa de Latinoamérica y para mí tiene tanto valor que a veces cuando regreso, la gente allá de pronto no lo valora y nosotros somos los que tenemos que decir, esto tiene un valor muy grande.
1: Sí, por ejemplo, mira, hace días me reuní con una amiga peruana que está de vacaciones aquí en Alemania. Ya me contó de experiencia en Perú. Yo no solía escuchar huayno, que es
0: Sí,
1: una especie de música
0: un
1: peruana.
0: ritmo.
1: Pero aquí en Alemania vi que había un evento. Entonces, como se trataba de mi país, ya me quise ir. Quería ir, me dijo. Y esas son cositas, ¿no?
0: Claro, que empieza uno a
1: Que
0: valorar lo que
1: cuando.
0: tiene valor,
1: Claro.
0: que no es de pronto algo caro, sino puede ser algo tan valioso como un ritmo musical, que es demasiado hermoso. Bueno, y tú nos estabas contando que entonces así fue como llegaste a la radio. Así fue como llegaste a la radio en Villa Estéreo,
1: Estéreo Villa.
0: Estéreo Villa, y bueno, así iba pasando el corona, realmente gracias al corona cogiste una función muy importante, que
1: Claro,
0: era...
1: lo importante fue que pude crecer como trabajador y como persona. Incluso mi jefa siempre me pone como ejemplo cuando le cuenta, conoce a personas. Mira cómo este chico salió adelante con los años, cómo empezó desde abajo, todo eso. Yo con vergüenza le digo a mi jefa. Señora Alita, no, no le cuente porque me da vergüenza. No, sí. Y ella me dice, sí, tengo que contar porque ese es un, eres un ejemplo, eres, ¿no? Algo
0: Ay, qué
1: así.
0: belleza de palabras, que como que te llenan el alma, ¿no? Que
1: Claro.
0: las personas. Y bueno, entonces fue una situación difícil el corona, pero tú realmente tuviste en eso una
1: Una
0: oportunidad.
1: oportunidad, claro que sí, Ivonne. Bueno, ya con los meses, años pasaron esto del coronavirus o aún seguía quedando. Entonces en el Perú ya habían decretado esto de que ya se podía trabajar semipresencial, ya las personas podían ir a su trabajo presencialmente. Lo bonito del corona, no quiero decir lo bonito del coronavirus porque fue una etapa muy fuerte para todos, pero lo bacán fue reencontrarnos con los amigos, con las personas, con los trabajadores de la radio Estéreo Villa, y ver cómo han cambiado durante este tiempo de la pandemia, ¿no? Por ejemplo, un amigo que no tenía cabello, lo vi con cabello, entonces dije, ¿quién será este chico? Y cuando me dijo, yo soy tal persona, uy, no, no, no te imaginaba
0: O
1: así.
0: sea, porque eso en cada país fue diferente cuando hubo el corona. ¿Cuánto tiempo ustedes dejaron de ver si no pudieron ir presencialmente a los trabajos? ¿Un año?
1: Un año o algo así, sí, un año.
0: Mucho tiempo.
1: Todo 2020, ya casi a febrero o marzo de 2021 ya empezaron a trabajar semipresencial.
0: Sí.
1: Ya casi un año, por ejemplo. Entonces eso es lo bonito, ¿no? Cuando te encuentras con la gente, si bien viven en la misma ciudad, esta pandemia hizo que se alejen, pero lo bonito fue el reencuentro, como te digo, ¿no?
0: ¿Y cómo fue el proceso tuyo para entonces venir a Alemania? Entonces, estabas allá trabajando en la radio, especializándote, porque tú realmente tú eres informático, ¿verdad?
1: Más que informático, me considero técnico.
0: Sí.
1: Ya. Entonces, ya el 2000, pasaron los años, 2023, 2022, 2023, 2024, ya Creo que sin darme cuenta ya había crecido profesionalmente y también como en la calidad humana. Entonces llega 2025, mi jefa me contó que Radio Estéreo Villa tiene un convenio con una organización que se llama Beltaus. Esta organización suelen enviar voluntarios a Alemania cada cierto tiempo. Entonces me cuenta de que a Estéreo Villa le tocaba la oportunidad de enviar un voluntario. Entonces ella me dice de broma, ¿no? ¿Quieres que te postule? Sí o no, dime. Yo también le respondo de broma, ya postúleme nomás. Ah, si la agarro, la agarro, dije. Pero no me defraudes, me dijo. No, como obvio, si ya le dije, ya le di mi palabra, ya. Y fue así que me postuló. Yo pensé que me había hecho de broma, me postuló. Hubo una fecha para que los voluntarios sean escogidos. De cuatro postulantes, elegían solo dos. Nos hicieron una especie de actividades, por ejemplo, nos hicieron una especie de, tuvimos que hacer una especie de teatro. Imagínate que estás en Alemania, tienes que tomar un bus, actúa, ¿qué harías? También nos hicieron dibujar, escribir palabras sobre ti, qué más, qué más, sobre tu país, el contexto en el que está, Alemania, qué sabes de Alemania, si ya has comunicado, ya te habías comunicado con personas o con alemanes. En Radio Estéreo Villa siempre hemos recibido un voluntario alemán, así que no era muy novedoso eso para mí, porque incluso hemos salido con los voluntarios alemanes cuando estaba en Perú. Perdón, otro. He comido mucho pan, disculpa. Ya, entonces en ese proceso que iban a escoger de cuatro personas, solo debían escoger dos. Entonces me escogieron a mí y a un chico de la selva. Daniel se llama él. Él está ahorita en Bielefeld. Él escogió el voluntariado de cuidar adultos mayores. Entonces, te cuento, yo cuando ya me eligieron, como que ya iba a trabajar, no, ya iba a ser voluntario, perdón, en Alemania, yo había escogido ser voluntario para cuidar adultos mayores
0: ¿En
1: también.
0: serio?
1: Sí, en Bielefeld. Es que no había, en las opciones que nos dieron, no estaba Bustevele,
0: Radio, no estaba la radio.
1: ni la escuela Unlandgymnasium.
0: Sí. Ah, porque tú también, ahorita cuentas, tú también eres profesor.
1: Ya algo así, especie de profesor, sí. Ya. ¿Y cómo se dio esto de cómo estoy aquí en Tübingen, en Radio Bustevele o en la escuela Unlandgymnasium? Te comento, ya mi compañero, como te dije, que el otro voluntario está en Bielefeld ya trabajando, cuidando adultos mayores. Yo había escogido cuidar adultos mayores también. Entonces, a las semanas, me llama mi jefa de Perú, me dice, Leo, he visto que has escogido cuidar adultos mayores. ¿Cómo es eso posible? Tú ya eres un chico profesional, o sea, sin desmerecer, porque
0: Sí,
1: me
0: sí,
1: hubiera
0: sí, sí.
1: gustado, la verdad, si me tocaba, me tocaba. Es bonito
0: Mm,
1: conocer personas adultas también.
0: sí, es un trabajo muy bonito, pero ahorita hablamos un poquito más profundamente de ese tema.
1: Ya, entonces, ¿cómo es posible de que tú, un chico profesional ya hecho, me dijo, puedas escoger cuidar adultos mayores, vas a desperdiciar el tiempo en Alemania, algo así, me dijo? Vamos a hacer todo lo imposible, todo lo posible para que estés aquí, trabajes con la radio Bustevele. Entonces, mediante charlas, conversaciones en Radio Bustevele, felizmente aceptaron recibir un voluntario.
0: Sí.
1: Para ellos es primera vez hacer este tipo de convenio, de recibir un voluntario extranjero. Y se dio, se pudo dar. Pude conocer a las personas de Bustevele, que son grandiosas, la verdad. Todos maravillosos, la verdad.
0: Qué bonito.
1: Incluso hace poco en la Radio Can tuvimos una convivencia de una semana muy, muy bonita, la
0: Ah,
1: verdad.
0: la Radio Camp
1: Sí, muy bonita, la
0: en
1: verdad.
0: el me vas a, ahorita nos cuentas un poco, qué maravilla.
1: Sí, de ahí como que uno se da cuenta cómo

0: ¡Qué hermosa
1: canción! ¡Qué buena frase!
0: No
1: puedes comprar mi vida.
0: Sí, tienes razón. No puedes comprar cosas que no se compran. No puedes comprar el aire. No puedes comprar el sol.
1: El amor.
0: ¿Por qué escogiste esta canción?
1: Bien clara dice el título, Latinoamérica.
0: Sí.
1: Creo que en estos meses, que poquitos meses, imagínate que estoy en Alemania, me estoy dando cuenta y lo orgulloso de ser peruano. Se lo conté a mi misma jefa.

0: de Perú, que cada día me doy cuenta de dónde vengo, de mis raíces, no tener vergüenza de dónde vienes.
1: Claro.
0: Orgullosamente tú debes decir, vengo de Perú o vengo de Colombia.
1: Claro.
0: Y lo bonito es contar esa cultura de Latinoamérica a la gente de aquí de Alemania o donde vivan los extranjeros, en Italia, por ejemplo, España, donde sea, y contarles qué se hace en Perú, ¿no? ¿Qué temáticas tiene Perú, en tu caso Colombia? ¿Cómo hace el día a día? ¿Qué tradiciones hay? Y eso es lo bacán y lo chévere, ¿no?
1: Sí, claro. Es una hermosa canción. Bueno, y ya para terminar, así fue entonces tú estabas contándonos
0: ¿Cómo llegué de Radio Estéreo Villa a Radio Bustelele?
1: Así, entonces tú te has postulado para cuidar a adultos mayores.
0: Sí.
1: Tu jefe te dijo que no, que te postularas para la radio, que iba a hacer todo lo imposible.
0: Sí, lo posible.
1: Ay, perdón, todo lo posible.
0: Para buscarme otro tipo de voluntariado y así fue que llegué a Radio Bustelele.
1: Claro. ¿Y cómo ha sido tu llegada? ¿Cómo ves tú aquí también un poco tu tiempo? ¿Que vas a estar aquí un año más, un año y 8 meses?
0: Hasta agosto de 2027,
1: Ajá.
0: así que todavía tengo para rato.
1: Claro.
0: Espero en esos años lograr el idioma alemán. El día que ya pueda entender el alemán o hablarlo, me voy a poner a llorar de felicidad.
1: Claro, es un proceso que va pasando día a día, ¿no? También.
0: Incluso la familia con la que vivo ahorita en Tübingen hablan español, pero yo les digo, no, hábleme en alemán para así aprender, ¿no?
1: Sí, ¿y tienes amigos que hablan contigo en alemán o
0: Claro,
1: un tándem?
0: tándem, tengo un tándem, amigos aquí también de la Bustevele, muy buena gente, que hablan alemán, no hablan el español, pero tienen otro idioma como el inglés. Igual es bonito cómo comunicarse, ¿no? Con mi alemán masticado, así por decírsele.
1: Y sin embargo, tú ahorita eres profesor de español
0: Sí,
1: también
0: sí.
1: en el gimnasio.
0: En el Ulan Gymnasium, Ivonne.
1: Sí.
0: Y bueno, corto te voy a decir cómo llegué al Ulan Gymnasium también. Bueno, aparte de los dos voluntarios peruanos que estamos aquí en Alemania, debía haber un tercer voluntario peruano
1: Sí.
0: que es parte de un colegio llamado Fe y Alegría, de la misma ciudad donde vengo. El Fe y Alegría sí o sí está obligado a enviar un voluntario peruano a Alemania
1: Cada año.
0: cada año. Y como el voluntario del Fe y Alegría, este colegio peruano renunció, no sé, X motivos ya que cualquier persona seguro puede tener,
1: Sí.
0: vieron mi currículum y dijeron, oh, este chico que va a ir al de voluntariado a la Radio Bustevele también estudió en el Fe y Alegría.
1: ¿Tú
0: Entonces,
1: también estudiaste ahí?
0: estudié en el Fe y Alegría, claro.
1: Oh, no.
0: Entonces, llamaron a mi jefa, perdón, y dijeron, oye, este chico es de Fe y Alegría, entonces, como va a estar en Alemania, en Tübingen también,
1: Qué
0: ¿por qué no aprovecha
1: casualidad.
0: para hacer el voluntariado en la escuela Ulan Gymnasium? Ya, y aceptaron, y yo también acepté.
1: ¿Y cuáles son tus
0: Sí, como me
1: funciones?
0: dijiste, qué casualidades de la vida, ¿no?
1: Sí, es impresionante. A veces la vida lo lleva a uno a lugares correctos, en momentos correctos, y hay que solamente confiar.
0: Sí, eso es lo bonito que te da la vida, esas sorpresas que te dan la vida. Aquí me siento muy privilegiado, la verdad, de estar en un colegio, en el colegio o en la escuela o en el gimnasio, perdón, ahí doy clases de español, hago especies de actividades. Yo primero me describo con fotos o con videos. Los alumnos se matan de risa. Eso es lo que hago, ¿no? Primero que como lleguen a un punto en que captar su atención, ¿no?
1: Sí.
0: Pongo videos de yo bailando y digo, ¿cómo se dice en alemán? Ich mag nicht tanzen, no me gusta bailar, algo así. Y puse ese video de cómo bailaba, los alumnos se ríen. Entonces, ahora yo ya expliqué mi ejemplo de qué es lo que me gusta, qué es lo que no me gusta, qué hago en mi vida diaria. Ahora les toca a ustedes describirse en español. Si yo ya lo hice en
1: Muchas.
0: alemán o en español, ahora les toca a ustedes, pero en español. Y ahí cada uno se desarrolla, ¿no? Lo dice en español. Algunos por ahí que tienen esa vergüenza como que hablar el español y cometer el error, ¿no?
1: Sí.
0: Pero ahí uno está, en mi caso, para motivar a la persona, ¿no? No tengas vergüenza. Mira, si yo hablo masticado el idioma alemán, entonces Yo hablo lo que pueda, entonces tú también inténtalo, ¿no?
1: Inténtalo, como eso me parece muy lindo, que también ahí hay como un transfer también de que nosotros en Latinoamérica creo que intentamos más las cosas sin ser perfectos, y aquí a los niños de pronto les cuesta a veces hacer algo, si no lo hacen perfecto, no lo hacen. Y si no bailan perfecto, no lo hacen. Y eso es muy bonito de pronto de nosotros los latinoamericanos, que nos lanzamos a veces. Mm. Nos preguntan, ¿tú sabes? Para un trabajo, ¿tú sabes? Inglés, sí. Y después...
0: Sí. Oye, te cuento que hace poco...
1: Te toca después. Y eso también, esa como eso de lanzarnos a hacer las cosas, también sí. Tiene lo suyo. Sea,
0: como me decían, tú decía todo nomás.
1: Sí, tú decía todo,
0: y
1: exacto.
0: Mira, qué tanto así que el... Hace semanas me llamó el director de la escuela Aula Gimnasio.
1: Wow.
0: ¿Y sabes qué me dijo? Quiero que me enseñes español.
1: Dije, wow, al director.
0: Imagínate.
1: ¡Ay!
0: Pucha, dije, ya sí, le dije.
1: Muy bien.
0: Y bueno, en estas semanas voy a empezar a darle clases de español. Ojalá que me salga de la mejor manera y no ponerme nervioso, ¿no?
1: No, lo vas a... Lo sé, eso es lo lindo de darse la oportunidad de hacerlo. De pronto no tiene que salir perfecto a la primera, pero que intentarlo, hacerlo, lanzarse. Y esa es la resiliencia que nosotros tenemos cuando nos mudamos a un país completamente diferente. Y bueno, ya para terminar, ¿qué quisieras tú como darnos como de pronto como algo que tú has aprendido en estos meses o algo que te acompaña a ti también para poder, digamos, estar en el extranjero, que a veces también extrañamos?
0: Mira, como te dije, algo que he aprendido es a cuidar de dónde vienes, tu cultura peruana, en tu caso colombiana. Y otro caso muy divertidísimo que me pasa es, ¡lánzate! Una frase para mí es, aquí puedo divertirme, algo que no hacía en Perú. Por ejemplo, en Perú yo tenía vergüenza de bailar. Hace una semana en la Radio Can, con la Radio BustL, yo me lancé, me puse a bailar.
1: ¡Qué bien!
0: Y lo divertido fue que la gente se contagió, ¿no? Dijo, uy, si este chico baila, si este chico se pone a bailar, nosotros también bailamos.
1: Hermoso, la pasaron espectacular.
0: La pasamos espectacular, ¿ah?
1: ¡Qué bonito! Y bueno...
0: Y uno se da cuenta que, mira, por estas cositas uno puede conocer personas, ¿no? Personas divertidas, ¿no?
1: Claro.
0: Buenas.
1: Sí, y bueno, ya con estas últimas palabras nos vamos despidiendo de este primer formato.
0: Miau, miau, miau, miau, miau.
1: De este primer formato vamos a seguir invitando a todos nuestros amigos, nuestros conocidos hispanohablantes que nos quieran contar cómo ha sido este llegar a estos continentes. Y nos despedimos con una canción que se llama Fruto Real. Es una canción sobre una semilla que viene de nuestro continente latinoamericano. ¿Y podrías adivinar cuál es? Una semilla.
0: Una semilla, no estoy perdido, Ivón.
1: Bueno,
0: dame una señal.
1: Es bien picante.
0: Oh.
1: El chile. Y esta el canción chile. Se llama Fruto Real y habla del chile que viene de nuestro continente.

0: Sicht, also alles Banderowzi und alles Bandera-Leute und so weiter und so fort. Und teilweise wird dieses propagandistische Feindbild teilweise auch auf so eine recht humorvolle Art und Weise dann eben ja so angeeignet und umgedeutet und gesagt, ja, dann, ja, ich bin halt Banderowzi, und die Personen, die das dann sagen, sind keine radikalen Nationalisten, aber sie sind Menschen, die sich gegen den russischen Angriff stellen. Also teilweise ist es jetzt auch einfach so eine weitere wie soll man sagen, Aneignung dieses Begriffs, der dann aber umgedeutet wird. Also es gab dann zum Beispiel auch diese Verbindung, ja, ich bin sozusagen jüdischer Banderowzi, ja, so, wenn so ein bisschen, was wir in gewisser Weise jetzt auch in der Person Zelensky realisiert sehen, um als einfach auch die Absurdität dieses Propagandazerrbildes, das da gezeichnet wird von Russland, etwas entgegenzusetzen. Das spielt auch in der Ukraine Humor eine große Rolle als Überlebens- und als Überlebens- und Widerstandsstrategie.
1: Vielleicht dann kurz eine ganz praktische Frage, weil ja viele immer damit konfrontiert sind, ja, mit solchen Fragen und oftmals und auch nicht so stark in der ukrainisch oder auch sowjetischen Geschichte drinstecken. Was würden Sie den Menschen entgegen in so einem Gespräch, wenn Sie normal irgendwie sich mit jemandem treffen, in der Kneipe kommen aufs Thema, was würden Sie den Menschen entgegen, die der Ukraine pauschal so einen Bandera-Kult oder gar eine Verherrlichung von Faschismus vorwerfen?
0: Sich die Realität anzuschauen, also die Wahlergebnisse für rechtsextreme Parteien sprechen für sich. Das ist wirklich, ja, da ist Deutschland wirklich im Vergleich zur Ukraine, ich glaube, wir haben mehr als fünfmal so hohe Umfragewerte. Bei der letzten Umfrage habe ich gesehen, für die AfD bundesweit und in einzelnen Bundesländern ja noch nach höher. Also da kann man von der faktischen, also kann man einfach so ein paar ganz klare Fakten nennen. Wichtig finde ich aber auch, dann, weil wir diese Propagandaerzählungen immer wieder aufgewärmt bekommen, und das sehe ich auch an mir manchmal, dass man dann immer wieder auf diese Propagandaerzählung eingeht und sie widerlegen will. Und das führt dann aber auch dazu, dass immer noch diese Propagandaerzählungen alles prägen. Und man könnte ja auch mal umgehen, also man könnte ja auch mal umkehren. Man könnte sagen, jetzt nehmen wir mal an, es ist nicht so, aber nehmen wir aber tatsächlich mal an, ich weiß, dass ich 20, 30% der Ukrainer hätten nichts Besseres zu tun, als den ganzen Tag Bandera zu verherrlichen. Also ist jetzt zwar nicht so, also ganz klar, aber jetzt nehmen wir mal wirklich an, der wäre viel beliebter, als ich sehe jetzt, oder viel wichtiger als irgendwie Held, und vor allem als angeblich Held, weil er eben ein Faschist war, was eben auch nicht der Fall ist. Würde das diesen Angriff rechtfertigen? Würde das rechtfertigen, dass Russland 40.000 ukrainische Kinder mindestens verschleppt hat nach Russlands Exrussifizierung? Würde das die Folter, die Gewalt, die Ermordung rechtfertigen, die gerade in der Ukraine, in den besetzten Gebieten durch Russland stattfindet? Würde es die Angriffe, den Bombenterror auf eine europäische Hauptstadt rechtfertigen, wo Krankenhäuser beschossen werden, wo im Winter die Energieinfrastruktur von Millionen Zivilisten bedroht war durch diese russischen Angriffe? Also wo, also würde es, wenn jetzt, oder vielleicht auch eine Geschichte, um uns selber zu machen. Jetzt stell dir vor, okay, wir haben in manchen Bundesländern irgendwie Drittel der deutschen Bevölkerung wählt rechtsextremistisch, wählt faschistisch. Das ist so, ja. Und jetzt stell dir vor, wir werden angegriffen. Und dann würden, weiß ich nicht, die Leute in Großbritannien sagen, ah nee, also die Deutschen unterstützen wir jetzt nicht, da wählen ja 30% AfD. Fändest du das fair? Sind sie noch da?
1: Ja, ich bin noch da. Ich überlege die ganze Zeit mit. Eine gute Idee, das sind ja auch immer so praktische Fragen, glaube ich, weil ja viele Leute dann wirklich überfordert sind, gerade auch wenn da, wie Sie es gesagt haben, mit Propaganda und Narrativen erzählt sind, die, wie Sie schon richtig gesagt haben, mit Fakten ja gar nicht beizukommen ist so richtig. Ist das, glaube ich, eine gute Art und Weise, ja, das Gespräch da irgendwie noch offen zu halten und vielleicht zum Nachdenken anzuregen. Ich habe zum Schluss noch eine persönliche Frage an Sie, Frau Davis. Wenn Sie so jetzt auf Deutschland gucken, wo wir hier gerade sitzen, was wird denn so aus Ihrer Sicht am häufigsten missverstanden, wenn wir über ukrainische Geschichte und das Ende des Zweiten Weltkriegs sprechen?
0: Ich glaube, in der deutschen Gesellschaft ist immer noch nicht so richtig angekommen, was eigentlich der Hitler-Stalin-Pakt und diese gemeinsame Aufteilung Ostmitteleuropas zwischen der Sowjetunion und NS-Deutschland zwischen 1939 und 1941, wie wichtig das in der Erinnerung ist. Und da müssen wir auch nicht nur auf die Ukraine schauen, sondern auch zum Beispiel auf Polen, unseren Nachbarn. Ich mache manchmal oder re relativ regelmäßig auch Fortbildungen für Lehrer, und da frage ich immer am Anfang, Was sind so die wichtigsten Daten für Sie der Geschichte des Zweiten Weltkrieges? Sehr, sehr selten kommt da mal der Hitler-Stalin-Pakt und praktisch gar nicht, also ja, ich glaube, das habe ich wirklich noch nie erlebt, kommt der sowjetische Einmarsch in Polen im Jahr 1939, ja, also der 17. September 1939, also ja, gute 2 Wochen nach dem deutschen Angriff folgt eben der sowjetische Einmarsch in Polen. Und diese Geschichte des deutsch-russischen Imperialismus, des gemeinsamen deutsch-russischen Imperialismus, unter dem die Menschen, und Länder und Völker, die zwischen diesen beiden Imperien gelebt haben, auf Kosten dieser Menschen und dieser Region und Länder war. Das ist etwas, was noch nicht so richtig angekommen ist im deutschen Gedächtnis. Und das Zweite, was noch nicht angekommen ist, das habe ich auch letztes Jahr, also als ja dann 2025 sozusagen ein rundes Jubiläum des Endes des Zweiten Weltkriegs war, auch gemerkt, dass ganz viele auch Politiker, die sich auch viel mit der Ukraine beschäftigen, dann irgendwie gesagt haben, ja, und am 8. Mai 1945 ging für Europa die Dekaden der Freiheit, der Demokratie und so weiter los. Und ich dann denke, das ist eine Erzählung, die schließt viele Erfahrungen aus. Ja, also eigentlich die Hälfte des Kontinents. Das ist ja auch der ostdeutschen Geschichte. Ja, also auch für die Menschen in der DDR war ja das Ende des Zweiten Weltkriegs nicht der Beginn von freien Wahlen und politischer Selbstbestimmung. Und das gilt natürlich in gewisser Weise noch viel höherem Maße für die Ukraine, die gar kein unabhängiger oder souveräner Staat war. Unabhängig war die DDR sicher auch nicht, aber noch nicht mal ein eigener Staat, sondern wirklich Teil der Sowjetunion, und wo ganz massiv auch Russifizierung stattgefunden hat und Verfolgung von ukrainischen Dissidenten und Dissidentinnen. Und für Polen, also für die baltischen Länder, die im Zweiten Weltkrieg ihre Unabhängigkeit verloren haben, von der Sowjetunion okkupiert worden sind, dass eben diese Freiheit und Selbstbestimmung und Demokratie eben alle erst 1991 wiedererlangt haben. Ich finde es total wichtig, nach wie vor zu sagen, wir haben der Roten Armee, der eben nicht nur Russen, sondern auch Millionen von Ukrainern, Belarusen, Kasachen, Baschkiren, Tataren gekämpft haben. Wir haben, was diese, also die Deutschen haben dieser Armee natürlich trotzdem viel zu verdanken. Ich bin auch dankbar. Natürlich, dass mithilfe des oder dass die Sowjetunion eine so entscheidende Rolle auch gespielt hat beim Besiegen des nationalsozialistischen Deutschlands, dass die Konzentrations- und Vernichtungslager im östlichen Europa von der Roten Armee befreit worden sind. Und ich glaube, es ist wichtig, einmal zu sehen, das war keine russische Armee, sondern das ist eine multiethnische und multinationale Armee gewesen. Und trotzdem zu sehen, dass trotzdem für die Länder Ostmitteleuropas trotz des Endes des Zweiten Weltkrieges eben nicht bedeutet hat, dass dann Demokratie, Freiheit und Selbstbestimmung ihr Land bestimmt hat.
2: Soweit die Historikerin Franziska Davies im Gespräch mit Radio Korax in Halle. Und das war es auch schon wieder mit dem Kulturforum für heute. Hier im freien Radio Wüstewelle. Von den Mikrofonen verabschieden sich Gabriele Busse und der immer noch schlafende Hund Krümelchen.
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6: Hola, ¿qué tal? ¿Cómo
7: hola,
6: están?
7: Hola.
6: Aquí
7: bienvenidos.
6: Estamos. Aquí estamos nuevamente en su podcast favorito, The Shiny Side of Migration.
7: Voces hispanohablantes. Nosotros tenemos nosotros cuando grabamos en Inger, tuve que repetir esa parte todo el tiempo porque no me salía. Me decía, está en una escena en otro lado. Y yo le decía, mentira, corrijámoslo, veamos en internet. Y tenía razón, me ganó.
6: Bueno, ¿cómo estás, Vivi?
7: Bien, súper bien. Hoy día me levanté un poco tarde descansando en la casita.
6: Vivi, dime, ¿qué día es hoy?
7: Hoy día es viernes y mi cuerpo lo sabe. Hoy día es viernes y mi cuerpo lo sabe.
6: A la audiencia que nos está escuchando ahora en vivo, les quiero decir que no es viernes.
7: No es viernes.
6: No estamos hablando. Estamos haciendo una pregrabación de este. No, lo tenía que decir.
7: Comencé muy rápido. Ya cuéntanos un poco de qué se va a tratar hoy día.
6: Bueno, bienvenidos a todos, a todas y a todes.
7: Exacto.
6: Tenemos hoy a dos lindes invitados. tenemos a Belén y a Cris, que nos vienen a hablar de su experiencia aquí en Alemania sobre sus estudios. Cris, ¿cómo estás?
8: Hola, bien, gracias.
6: Belén, ¿cómo estás tú?
9: Todo muy bien, gracias por la invitación. Gracias sí, a ustedes
6: muchas gracias por venir. Y bueno, sí, hoy día queremos hablar sobre ese tiempo, para algunos que puede haber pasado hace mucho tiempo, o para algunos que viene o que está ocurriendo, el tiempo de estudio. Y en particular, enfocarnos en esta pequeña población de personas que ha decidido estudiar en una nación que no es la suya originalmente,
7: como
6: migrantes.
7: O en inglés.
6: Y tenemos aquí a Cris y a Belén, que tienen experiencias bastante diferentes. Ahí ya nos estaban contando, nos estaban adelantando algunas cositas. Y bueno, pero podríamos partir primero que se presenten los chicos, ¿no?
7: Sí, de todas maneras.
8: Tú, por favor.
9: Bueno, mi nombre es Belén.
6: ¿De dónde eres, Belén?
9: De Argentina, de Buenos Aires, y tengo 32 años. Y vivo acá en Tübingen hace 6 años más o menos. Y estudio, ahora estoy escribiendo mi tesis, y estudio hace 3 años Ciencias de la Educación y Trabajo Social.
6: Bueno. Bueno. Cris.
8: Yo soy Cris Hochstetter. soy de Chile y vivo en Tübingen hace 11 años.
7: ¿11 años?
6: Un montón.
8: Sí. Y llegué muy, muy jovencito. Tengo 31 y estudié aquí Medienwissenschaften, que es una carrera que no existe en Chile, por lo menos, pero es la ciencia de los medios de comunicación.
6: ¿Ciencia de los medios de comunicación?
8: Sí.
6: ¿Se parece a periodismo? O...
8: Sí.
7: Es como una rama.
8: Mezcla periodismo con el cine, con el marketing, con todo lo que tenga que ver con medios. De hecho, en alemán le dicen como irgendwas mit Medien, algo que tenga que ver con medios. Porque es como entrar y cachar qué te gusta. Y estudié eso en la universidad aquí en Tübingen. Y ahora trabajo en marketing digital en una empresa. Y quiero entrar al máster este año, en octubre, de lo mismo, en la misma universidad.
6: Motivado.
8: Sí, quiero más.
7: Sumando años en Alemania.
8: Sí, sí.
7: Una pregunta así para todos. O sea, tú también, Jimmy, ¿cuánto llevas en Alemania?
6: Yo llegué acá, me ayudan con el 2000, a final del 2017.
7: ¿Cómo?
6: Sí, 9 años.
8: 9 años.
7: Sí. ¿Pensaron que iba a durar tanto en Alemania?
8: No.
7: No,
9: no, para nada.
7: Yo venía 3 meses nomás.
8: Yo venía a estudiar nomás y la carrera dura 3 años. Pero no calculé que había que aprender alemán primero.
7: Yo tampoco sabía.
6: Cris, tú esto me lo contaste una vez, que llegaste y te estaba inscribiendo. ¿Y cómo fue que te dijeron sobre el certificado de alemán? ¿Tú lo habías dado porque sí?
8: Claro, yo estudié alemán en Vivat Lingua y en Info, esos dos centros de estudio. Y en el Vivat Lingua di el examen del C1 por darlo nomás, porque no lo necesitaba. Porque yo era alemán, por ende no necesitaba demostrar mi idioma para entrar a la U. Pero cuando me fui a inscribir, me dijeron que sí lo necesitaba porque había hecho mi Abitur en Chile, que es el liceo. Entonces, menos mal que lo di y que lo aprobé, pero como no estaba nervioso en la prueba porque pensaba que no lo necesitaba, aprobé y era un requisito para entrar.
7: Pero espérate, ¿tuviste que dar ese certificado de alemán? O sea, solamente de la escuela de alemán.
8: Del C1, pero es como el TELC o el...
7: Ese hiciste.
8: Claro, es un examen como más... no sé, oficial, un certificado. Y lo fui a dar así nomás y no me interesaba, pero igual lo probé.
7: Ah, qué bueno.
8: Y después era un requisito, o sea, si no lo hubiese hecho, quizás no hubiese podido entrar ese semestre. Sí, pero me costó mucho entrar a la U. Mucho.
6: Oye, Belén, ¿cómo lo hiciste tú con el idioma? Porque tú también estudiaste en alemán, ¿verdad?
9: Sí, estudié en alemán. Y yo antes de empezar la universidad estaba haciendo un Ausbildung. Para ser maestra de kindergarten, como de jardín de infantes, pero me di cuenta que claramente no me gustaba, no era lo mío. Pero sí, me habían dicho, para ese momento yo creo que tenía un nivel B2 y me habían dicho que necesitaba el C1, pero no el normal, sino uno que es como académico o algo así.
7: El test
9: sí,
7: DAF.
8: Ese di yo también, ese. No era el TELC, era el DAF.
9: Y aprobé, pero raspando. Creo que por un punto aprobé. Fue como, bueno, acá está. Pero sí, fue re difícil también el tema
7: del encontré que la prueba de alemán era más difícil que la universidad en sí.
9: Sí.
6: Vivi, ¿tú también diste ese test?
7: Yo también entré a estudiar en alemán también. Yo di la prueba 2 veces. Me costó,
8: Sí, es difícil.
7: Como que yo pensé que en 6 meses estaba lista. Yo dije, no, este alemán yo lo aprendo en 6 meses. Y me decían, no, esto dura como un año. Y yo estoy jugando.
8: Sí, es difícil. Mis compañeros lloraban en el curso, como, ¿cuándo vamos a saber alemán? Como, llevamos 6 meses estudiando y no podemos hablar alemán. Como, ¿cuándo uno aprende alemán? Y yo digo que nunca. Como que todos los días aprendí algo nuevo.
7: Sí. Sí, conlleva harta frustración también. Pero se aprende en el día a día también. Como que uno va escuchando y después como que de por sí te sale sola la palabra. Y dice, oh, mira, puedo un poco más.
8: Sí, yo creo que es primordial rodearte el idioma si es que lo quieres aprender. Como escuchar música, ver series y tener amigos alemanes, lo mejor que te puede pasar. Pero también corres el riesgo de aprender un alemán muy callejero juvenil, que me pasó. Y después tuve que corregir un poco esa palabra.
6: Para la exposición. Y
8: como, oh, sí, me dijo una profe, como tú hablas alemán muy callejero. Muy callejero. Necesitamos ahora corregir esa cuestión. Claro. Sí. Porque lo aprendí con amigos más que nada, al principio.
9: Sí, es que es muy diferente también. A mí me pasó que yo venía súper confiada con el alemán que tenía porque me podía comunicar y todo. Y fui al primer, creo que la primera clase que tuve de la uni era sociología, pero alemana, no me acuerdo bien qué era. Y no entendí nada de la clase. Salí así como, ¿qué fue esto? Si esto van a ser así los 3 años, va a ser horrible.
6: Horrible. Sí. A mí me pasó, yo llegué acá a estudiar, mi programa estudio era en inglés. Yo llegué a estudiar aquí un máster en hidrogeología, como les contaba anteriormente, y bueno, a mí me dijeron que yo hablaba inglés en Chile. O sea, yo llegué acá como un certificado C1, yo hablo inglés, también me pasó. Primera clase, llego, no le entiendo absolutamente nada al profesor, o sea, nada. Porque una cosa es que sepas hablar como del día a día, pero lo segundo es manejar como idioma académico, es totalmente diferente el tipo de expresiones que se manejan, o también la terminología técnica que está detrás de eso, y fue una locura también me costó un montón.
8: Aparte el acento del profe.
6: Fueron meses.
7: Sí, de repente salen como Swedish, entonces sí, chucha, estudié esto y nadie me dijo que se iba a venir eso. Sí.
6: Oye, una vez pasó, bueno, a mí me contaron esto porque pasó un año antes, la generación anterior a la mía del programa estudio, que a un profesor, una chica levantó la mano en clase y le dijo, profesor, ¿usted podría hablar en inglés, por favor? Y el profesor se dio vuelta y le dijo, pero si yo estoy hablando en inglés.
8: ¿En serio?
6: Claro, y después me dijeron qué profesor era. Claro, y el profesor tiene un acento tan fuerte del alemán que una persona que no está acostumbrada, y ella tampoco era nativa del inglés. Entonces no pensaba que era alemán, porque no le estaba entendiendo nada. Increíble, locura.
7: Pero igual atreverse a decir eso, igual es...
6: Claro.
7: Le tengo harto respeto. No, sí, me habría gustado. Sí.
6: Podría hablar, porque a mí, claro, había dicho, podría hablar en inglés porque a mí me dijeron que este máster era completamente en inglés. Estoy hablando en inglés, señorita.
8: ¡Ay, Dios mío! Dijeron... Qué fuerte. A mí me pasó.
6: Sí, horrible.
8: Me pasó una anécdota trágica una vez. Yo me metí a la radio de la Universidad de Tübingen como para aprender un poco alemán también, aunque aún no estaba como estudiando. Hice como un pre-semestre, ¿cachai? Y ahí tomé ramos por entretención nomás. Y me tomé un ramo de uniradio. Y yo le dije a la profesora, yo no hablo alemán, pero estoy aprendiendo, por eso me metí a este seminario nomás. Sí, no hay problema, me dijo, dale nomás. Y una teníamos que escribir una columna de radio, como escribir el script en alemán, entrevistar gente en la calle en alemán, y luego leerlo al curso. Y yo dije, yo el mío no lo quiero leer porque hablo alemán muy mal, y lo leyó una compañera. Pero, como era con tiempo, esto, yo lo hice en español y lo traduje con Google.
6: y esa traducción no es
8: esa
6: muy buena.
8: Esa traducción era horrible, Y la profe detiene a esta niña y dice, para. No sigas leyendo. Es que este tipo de extranjeros le quitan nivel a la universidad. ¿Por qué la universidad deja entrar a esta gente que no habla alemán?
6: No.
8: Y empieza a insultarme enfrente mío y yo no entendía los insultos. Entonces yo estaba así como sentado sonriendo. Y al salir, mis compañeros me decían como, oye, no te preocupes, lo que te dijo la profe, lo siento mucho, la cuestión. Y yo, es que loco, no entendí lo que me dijo. Y había una niña que hablaba español porque aprendió en Argentina. Y me dice después, no, mira, me tradujo todo lo que dijo. Y yo, oh, qué heavy, no voy mal al seminario,
6: qué fuerte,
8: ¿cachai?
6: Weón.
8: Y una semana más tarde, yo estaba comiendo afuera de la U y llegan dos chicos de la nada y me dicen, hola, ¿tú eres Chris? Sí. Oye, mira, somos del grupo de derechos humanos de la universidad. Alguien denunció lo que te pasó con la profesora y el rector la ordenó a disculparse. Así que nos acompañes, por favor, porque ella tiene que ahora disculparse contigo o la van a molestar. Y yo, que venía como de la escuela de la universidad chilena, como no quiero problemas con un profe, dije, no quiero ir, ¿cachai? Y no fui como a recibir sus disculpas, que igual tenía mi derecho. Me dijeron como, igual si no quieres ir, no tienes que ir, pero esto lo sabe la rectoría. Y bueno, el otro año jubiló a esa profesora, nunca más supo de ella, pero como que heavy que la gente anónimamente denunció como racismo o discriminación, o sea,
6: fue profesor. Fue enfrente en el fondo de harta gente.
8: Sí, era un seminario como 12 alumnos
6: curso. Ya, al menos uno de ellos.
8: Alguien habrá denunciado, pero ahí me di cuenta como la universidad acá tiene todas esas instancias, ¿cachai? Igual como, no sé, está lleno de grupos de profe o de alumnos que como que cuidan el bienestar de alumnos, sobre todo internacionales, ¿cachai?
7: Pero súper bien que ellos hayan hablado. O sea, igual mal por la señora. O sea, igual que feo que haya hecho eso. O sea, eso
8: horrible,
7: no se hace.
8: Horrible.
9: Sí, genera un momento horrible, sí.
8: Claro, y yo me asusté y pensé que toda la universidad era así. Sí. Y después me di cuenta que no, porque había sido un caso aislado, pero me tocó al principio nomás. Pero en realidad la universidad aboga por la integración de los estudiantes y hay un montón de instancias para los estudiantes internacionales y todo, ¿cachai? Heavy.
7: Heavy. Que gracias por contar esa historia. Igual es súper importante porque de repente uno dice, a lo mejor esas historias no pasan, pero sí pasan. Pero lo bueno es que se está, como que se ven esas historias y se están como trabajando en la universidad. Y eso es súper importante. Habla súper bien de la Universidad de Tübingen.
8: Sí, totalmente. Yo quedé sorprendido. Y hasta el día de hoy. Admiro mucho la universidad. No sé tú, ¿cuál es tu experiencia?
9: Sí, la verdad que fue una experiencia, o sea, sigue siendo una experiencia súper positiva. No tuve nunca una situación así, pero porque también nunca tuve que ir mucho a seminarios. Siempre fui a esas clases teóricas, que es como súper anónimo todo un poco.
8: Claro.
9: Entonces nunca tuve como que presentar ningún tema ni hablar ahí enfrente de mucha gente.
6: Verdad. Que Belén nos contaba recién, en la antesala de del podcast, que, bueno, quizás lo podrías repetir en el fondo, que tú estudiaste también en Argentina.
9: Sí, yo estudié en la Universidad de Córdoba. Trabajo social, no lo terminé, pero estudié 5 años. Por ende, pude validar un montón de materias, casi la mitad de la carrera acá en Alemania. Entonces, claro, en muchas cosas yo hice la mitad de la carrera medio saltándome de grupos en grupos, no es que yo iba con el mismo grupo con el cual ingresé. Y eso, no tuve que hacer casi ningún seminario, salvo en el último semestre. Entonces era solamente clases teóricas, no tenía mucho contacto así con los estudiantes.
6: Oye, y respecto, mira, me quiero agarrar de esta experiencia que tienes de haber estudiado en Argentina y también acá. Como hagamos ciertos paralelos. ¿Qué cosas crees que, primero, se comparten entre los estudios que tuviste allá en Argentina y aquí en Alemania? ¿Y qué cosas son muy diferentes? O quizás te sea más fácil responder lo que sea muy diferente.
9: Sí, yo creo que lo que sea muy diferente. Perfecto. Yo creo, por un lado, la realidad de los estudiantes es muy diferente. Allá, por ejemplo, creo que debe ser así en toda Argentina, que la gran mayoría trabajaba. Entonces, mi carrera era en su mayoría la noche. Empezábamos a cursar como a las 6, 7 y terminábamos como a las 11 de la noche.
6: Wow.
9: Sí, porque había...
6: Estamos hablando de jóvenes... de 20 años o entran ya, digamos, en ya
9: había
6: etapa
9: más
6: adulta,
9: grandes
6: más avanzada.
9: También. Había chicos recién salidos del colegio, del secundario, y había gente también de 40 a 50. Era como, justo en mi facultad era como muy variado. Pero bueno, sí había más gente joven. Entonces, claro, muchos trabajaban y no sé si funciona así en todos, pero en mi facultad no tenías, ¿cómo se dice? Cuando... toman asistencia, como que en ningún momento tenés que demostrar que vos estuviste. Es súper abierto para que justamente la gente trabaje y no tenga que ir. Que para mí es... Acá es re diferente. Acá vos siempre tenés que mostrar que estuviste, siempre marcar asistencia. Para mí es como una cosa medio como escuela, secundaria o primaria. Para mí fue re difícil eso, como la poca libertad de decir, bueno, si no quiero ir o si voy. Al principio me costaba un poco. Que igual me sirvió porque a la larga, al no saber el idioma, tenés como que ir todo el tiempo a la universidad y sentarte, intentar de entender algo de todo lo que están diciendo. Está buena la obligación. Pero para mí me costaba un poco ese modo escuela que tienen acá. Después, otra diferencia. Mi facultad también allá, por más que sea de la Universidad de Córdoba, que es enorme, mi facultad era muy chiquitita. Y ahí nos conocíamos entre todos, siempre cursábamos todos juntos. Yo no sé si es por mi experiencia en particular, pero como que acá yo siento como que quizás es como más masivo porque cursamos en lugares que son mucho más grandes y no tenés tanto contacto o seguimiento con los mismos.
7: ¿Cómo es el sistema de la universidad en Argentina? ¿Es público?
9: Sí, es pública. Tenés públicas y tenés privadas. Uh-huh. Yo en la que estudié era la pública.
7: ¿Eso quiere decir que pagan como una cantidad de dinero o no pagan nada?
9: No, nada. No se paga absolutamente nada.
6: Y esperemos que siga así.
9: Sí, espero.
7: Muy bien.
8: Bueno, sí. Ahora aquí ya no es así. Antes lo era y ya no. Antes era gratis la universidad en Alemania, en Baden-Württemberg. Sí, hasta el año, creo, 2017.
6: Aquí tienes a la primera generación que pagó 1.800 euros semestrales.
8: Claro, porque todos los estudiantes que no son de la Unión Europea tienen que pagar ahora esa cifra o puede que haya subido un poco.
6: Sí, no sé, en mi época eran 1.500, más, sí, más los fees son 1.800, claro.
8: Que es, para mí, lo conecto con la otra pregunta, porque en las diferencias que hay entre la universidad en Chile y en Alemania, están los costos. En Chile es súper caro la universidad, sí. Es para inimaginable lo que hay que pagar para mucha gente de acá. Es como lo que se paga en Estados Unidos casi por por un estudio universitario.
9: ¿En serio?
8: Sí, te endeudas durante toda tu vida para pagar un crédito. A diferencia acá, y aquí existe el BAföG, por ejemplo, que es como un crédito aval del Estado, pero que es para que tú vivas, para pagar tu arriendo, comida y vivir, y no depender de tus padres. Pero también es como un crédito, pero con mucho mejores condiciones que el CAE chileno, que es para pagar la universidad y con muchos intereses. Entonces,
6: claro, acá se paga hasta la mitad, creo.
8: Se paga hasta 10.000 euros y no tiene intereses. Aunque te hayan prestado 20.000 euros, no va a pagar más de 10.000 euros. Y a mí me pasó, conectándolo con la pregunta anterior, es que a mí una de las grandes diferencias de la universidad es que falta el activismo político estudiantil. Aquí no lo vi como en Chile. En Chile, por la vida que vivimos en Chile, era como obvio que entrar a la universidad significaba informarte, aprender de historia política, participar, ir a marchas, quejarte, tratar de mejorar las cosas. Y cuando ocurrió esto en 2017, yo dije, vale, aquí vienen las protestas, aquí hay que salir con la batucada, no sé, pero a nadie le importó en realidad. Entonces fue como, sí, qué pena, como hicieron stickers y pegaron como stickers.
7: Su forma de manifestarse.
8: Esa fue su forma de protesta.
6: ¿Pero esa protesta sobre qué?
8: Sobre el cobro a los estudiantes extranjeros.
6: Ah, ok.
8: Claro, ya, no, yo ahí era estudiante. Entonces yo decía, bueno, ahora vamos a protestar porque no puede ser que le pongan este...
7: Sí,
8: pero no le importó mucho a nadie. Y que en realidad la mayoría de las personas que venían desde no Unión Europea eran personas de familias muy acomodadas, como de la India o de Estados Unidos, que para ellos era igual más barato estudiar aquí que todavía financiarse en sus países. Claro, como, entonces sí, no fue verdad. Como tan terrible.
7: No, o sea, igual tengo amigos que pagan ese monto, yo creo que es un monto descomunal. Y yo también lo vi, o sea, yo en Chile estudié en una universidad privada. Y nosotros ya pagábamos como 350 euros al mes. Entonces igual, si uno lo ve, es mucho más barato aquí, pero, claro. Pero creo que como se estudia en una universidad privada, uno espera ver el dinero.
8: Sí.
7: Y yo creo que por lo que yo viví estudiando en Alemania, yo pagaba menos, pero yo no veía ese dinero. Y los profesores no eran tan buenos como en Chile. O sea, en Chile uno pagaba y los profesores eran realmente conocidos.
8: Claro.
7: O la universidad se veía la infraestructura. Entonces al final... No sé si en tu caso que tú estudiaste en inglés y pagaste ese monto, ¿viste el dinero realmente?
6: Eso, pero quería abordar algo con lo que tú dijiste. Es interesante lo que ocurre cuando comienzas a pagar en el fondo y se cambia esta lógica de derecho social por una lógica de consumo de un servicio. Porque en el fondo, claro, estás pagando, oye, muéstrame como consumidor.
7: Sí.
6: Ya no eres estudiante, eres un consumidor. O sea, muéstrame el dinero, o sea, que lo estás invirtiendo en infraestructura. Es otra mentalidad. Ya, bueno, quería mencionarlo. ¿Cuál fue la pregunta?
7: No, sí, yo te digo porque tú pagaste por estudiar. Entonces, ¿tú sentiste que ese dinero se vio reflejado en lo que te entregaban como servicio? Igual, ya,
6: honestamente, venía con la mentalidad chilena. En Chile también pagué, bueno, no lo pagué directamente, lo pagué a través de un crédito que después pagué, pero creo que no tengo esa, o nunca tuve esa mentalidad de cliente, de universitario. Entonces yo pagaba sencillamente. Y además, yo como excepción estaba en una facultad que producía, esa facultad tenía muchos servicios que prestaba a, como profesionales. Uh-huh. Entonces esa universidad o ese campus producía dinero por sí mismo, entonces tenía muy buena infraestructura. Ahora, dentro de mi universidad, yo estudié en la Universidad de Chile, que es una de las universidades más grandes que tiene el país. Es increíble cómo si tú te mueves de campus en campus, las realidades cambian. Yo tenía amigos, por ejemplo, que estaban estudiando, yo estaba en la Facultad de Ingeniería, estudiando Geología. Tenía algunos amigos que estaban estudiando, por ejemplo, Administración Pública. Y el edificio de Administración Pública era un bodrio, o sea, se estaba cayendo a pedazos. Era un palacio antiguo del 1800, que después de todos los terremotos que había visto desde entonces en Chile, no le habían hecho nada, los baños no funcionaban, se filtraba agua de los techos, y en esas condiciones estaban haciendo clases. Imagínate, siendo la misma universidad, y yo tenía aulas de espectaculares, tenía, no sé, toda la multimedia que se te ocurra, parlante de la sala, de estos Bima, todo, y entonces es triste, triste esa diferencia que se produjo en la U.
8: Es que igual hay en Chile hay universidades que parecen un mall, un centro comercial. O sea, literal hay unas con Starbucks, con banco, con cajero automático.
9: Sí, privadas.
8: Privadas, claro. Creo que es la Adolfo Ibáñez, que tiene como un Starbucks y tiene un Burger King adentro de la facultad. Y es como heavy un poco.
6: No, es locura.
8: Yo siento que acá... la plata, bueno, por ejemplo, mi facultad, como la Universidad de Tübingen ganó la excelencia académica, recibieron muchos fondos, y eso sí se ve reflejado en equipamiento, por ejemplo, en la facultad de medios, que tenemos cámaras de cine, tenemos un estudio de televisión súper moderno, las clínicas, qué sé yo, tienen un montón de equipamiento, como que nunca faltan cosas en la universidad, como que...
6: Eso es cierto.
8: Sí.
6: Sí, en tema de infraestructura, creo que acá están algo saltos cuánticos de, al menos de la realidad que yo vi allá en Chile.
8: Pero igual
9: sí, en Argentina también.
6: Sí, también.
9: Sí.
8: Igual la U tiene 550 años de historia el próximo año. Entonces, es como difícil compararlo.
7: Sí.
8: También una universidad que tiene 30.000 estudiantes en una ciudad de 100.000 habitantes. Como que...
6: Y también tiene que ver con la cantidad de dinero que invierten los países. El promedio, ¿verdad? El promedio OCDE es del cerca del 2,7% del PIB, algo por así. Y en Chile lo que se invierte en educación no es ni la mitad de eso. O sea, no creo que no hay. No sé. En ese sentido, creo que acá está mejor posicionado socialmente. Las universidades, los estudios, o sea, creo que socialmente se entiende la importancia de lo que genera educar a las personas, al pueblo. Y al menos en Chile esta mentalidad de mercantil, claro. creo que es lo que... Porque en el fondo, ¿qué es lo que se ha hecho en Chile? Que no se ha... no se invierte en educación, se ha externalizado, se ha permitido que la educación se convierta en un mercado en el fondo, en un mercado de alumnos, donde algunos quieren ver reflejado el dinero que pagan mensualmente, por ejemplo. Creo que acá se ha adoptado lo opuesto en el fondo, que es decir, que la educación es uno de nuestros ejes centrales. Nosotros entendemos que la educación es parte fundamental de cómo se constituye una sociedad y, bueno, y poner la plata en eso.
8: No, yo estudié en Chile en una universidad privada un par de semestres, derecho.
7: Derecho, completamente diferente.
8: Sí, no sé en qué estaba pensando. Y bueno, la universidad era bien como un mall también, así como casino y todo. Yeah. Pero acá yo me doy cuenta de lo increíble que es que una universidad tenga... que tenga como un estatus o una reputación como universidad, porque, por ejemplo, para nosotros en medios pasaban cosas a nivel mundial, noticias, y teníamos a los protagonistas dándonos una cátedra en la U, ¿cachai? O sea, no sé, por ejemplo, una vez a la Angela Merkel le espiaron el teléfono de uh-huh. Estados Unidos. Y vino el FBI alemán a hacernos una clase de cómo descubrieron esto en su BlackBerry.
6: Wow.
8: O cuando había el de periodista de WikiLeaks, que uh-huh. estaba como nadie sabía en el mundo dónde estaba. Nosotros teníamos una clase conferencia con él por Skype. Entonces yo decía como, qué heavy, como... Esto es como cuando la universidad, como ¿hay visto cuando en Harvard va como Oprah o va Obama o no sé, va como a dar una charla? Bueno, esto era como en este nivel.
9: Versión alemán.
8: Y sí, yo lo encontraba genial, ¿cachai? De wow. repente ese tipo de charla, o incluso el alcalde de acá en Tübingen, como que es tan polémico siempre. Uh-huh. Bueno, habían profes que habían hecho análisis cuantitativos del racismo que generaba el alcalde en una charla aquí en la U, con el alcalde también en la sala, entonces era como heavy igual. Todo era muy actual, yo lo encontraba muy bacán eso. Sí, y ahí se nota como el nivel igual de la U, que puede uh-huh. darse esos gustos, yo creo.
7: Sí, sí, sí, de todas maneras. ¿Qué te parece si, antes de que nos vamos a la pausa, porque ya estamos como casi en la mitad del programa, me gustaría, para entrarnos más en la parte de estudiantes, si pudieran describir su experiencia estudiando en alemán en una palabra, ¿cuál sería?
9: Yo creo que para mí sería... ¿Puedo decir dos?
7: Puedes decir
6: por
7: tres.
6: Por supuesto.
9: Que son completamente diferentes. Uh-huh. Por un lado es un poco como soledad. Uh-huh. Y por el otro, independencia.
8: Yo creo que aprendí el significado de la palabra resiliencia. Estudiando acá. Sí.
7: Uh-huh. ¿Y tú, Jimmy?
6: Una aventura.
7: ¿Toda una aventura?
6: Sí, toda una aventura fue estudiar acá.
7: ¿Una buena aventura o una mala aventura?
6: Una buena aventura. Una aventura. Creo que las aventuras son aventuras. No sé si es buena o mala. Al final. ¿Y tú?
7: En mi parte sería como disciplina. Mm. Disciplina y un poco de colapso. Fue como mucho. Tuve que parar un poco. Fue mucho, mucho, mucho. Bueno, ahora vamos a una canción que me encanta, que la elegí, que funcionaría perfecto con esta...
8: ¿La aventura?
7: Con la aventura.

0: Estamos aquí de vuelta.
1: Estamos aquí de vuelta. Un poco. Hoy viernes caluroso, maravilloso.
0: ¿Hoy viernes? No puedo.
1: Sentiría bien si fuera viernes.
2: Qué rico, al menos hay sol.
1: Al menos hay sol. Viviendo en el futuro así.
0: Estamos grabando en el parque.
2: Yo estoy en el viernes.
1: Bueno, queremos darle otro como giro un poco a la comunicación, a esta conversación que hemos tenido. Hablamos un poco de las diferencias, como son la educación en Alemania respecto a nuestros países de orígenes. Hablamos también del tema del financiamiento. Pero yo creo que un tema que se habla poco acá en Alemania es la salud mental. ¿Y qué conlleva el estudiar en alemán? ¿Y cómo llevan ustedes, por ejemplo, me gustaría saber cómo llevan ustedes la carga académica? ¿La sienten? ¿Sí han sentido esa carga académica y cómo lo ven acá en la universidad en Alemania?
3: Yo creo, para mí, la carga más fuerte fue por el tema del idioma, porque todo te lleva el doble, el triple en leer, en escribir, en estudiar. Eso para mí es un montón. Y después para mí una diferencia muy grande que yo encuentro, no sé si será en todas las carreras, pero como que no hay realmente unas vacaciones donde uno corta y dice, bueno, listo, ya rendí exámenes, no sé qué, ahora tengo un mes de vacaciones y listo, sino que siempre hay que estar escribiendo o un Hausarbeit, un trabajo, lo que sea, y como que uno no logra nunca en estos 3-4 años como realmente hacer una pausa mental de la uni, que no sé, en Argentina era así, uno tenía después 2 meses de vacaciones en el cual uno no tiene que hacer absolutamente nada.
1: Sí, es verdad.
3: Para mí eso fue una supercarga.
1: ¿Para ti, Chris?
2: Sí, es verdad, comparto. Los Hausarbeit para mí fue la mayor pesadilla. Ese tipo de trabajos son complicados en alemán, algunos profesores no eran como tan amables con ese tipo de cosas y me costó mucho el tema de los Hausarbeit, pero lo logré. Y respecto al tema de la salud mental y todo, bueno, yo siempre fui como a terapia mientras estaba en la universidad, gracias a que pude como costearme eso. Uh-huh. Y me ayudó mucho para organizarme, aparte yo tengo TDAH, entonces como que era muy disperso, soy muy disperso, soy así, pero para llevarlo al tiempo de la universidad era complicado de repente porque la U te da mucha libertad, entonces tú tienes que ser tu jefe y tú tienes que estar ahí detrás de ti.
1: Sí,
2: nadie más. Solamente hay fechas límites. Entonces, una persona muy desorganizada te cuesta caleta, te cuesta mucho. Pero por eso igual yo me tomé mucho tiempo en estudiar la carrera, que era corta, pero la alargué varios años porque me di cuenta que estaba en desventaja. O sea, inicié, para empezar, era casi el único el no alemán. A pesar de ser alemán, pero respecto al idioma. Y claro, no tenía tampoco como un grupito, y siento que sí habían grupitos, pero de repente uno era como el extranjero.
1: Es como lo exótico, la sensación.
2: Es que mira, yo estudié Medienwissenschaften como Hauptfach, o sea, que estudié medios como mi major, y mi minor era español.
1: Ah.
2: Entonces yo dije, aquí la hago más fácil.
0: Claro.
2: Y claro, mis compañeros de español, era la mayoría de gente que estudiaba el Bachelor of Education, y todos querían ser mi amigo porque era nativo de español, entonces ahí era el cool, en medio era el raro. Al final saqué peores notas en español porque era súper complicado, era en alemán, era lingüística, Sprachwissenschaften, y era súper difícil, pero aprendí mucho literatura hispana hablante, que me encantó. Y en cuanto a medios, sí, de repente igual me sentía como solo, y mi truco fue siempre buscar a gente que hablaba español o que tenía alguna conexión con Latinoamérica, y agradezco esos ángeles que encontré en mi camino, porque eran compañeros que habían estado en Bolivia, o mi abuelo es mexicano, o ese tipo de gente.
1: Sí.
2: Me pasaban sus apuntes, me ayudaban de repente para estudiar para exámenes, porque de verdad el alemán académico era difícil.
1: Sí.
2: Pero gracias a que pude conectar como con los que algo sabían de Latinoamérica, me ayudó mucho.
0: En Belén, tú nos contabas que tú solamente tenías compañeros alemanes.
3: Sí, yo creo que hasta el día de hoy no conocía a nadie que sea de otro lado, quizás los haya, y tampoco encontré mucha gente que tenga contacto con Latinoamérica.
0: O sea, en tu caso debe haber sido mucho más difícil, me imagino, como estos periodos como de o de soledad o de agotamiento por la carga.
3: Sí, me pasó en los dos primeros años que también por esto de que no tenía ningún seminario donde uno tiene que sí o sí hacer trabajos grupales o algo, que era todas clases teóricas donde uno va, se sienta, escucha al profesor y se vuelve a ir, que no tenía contacto alguno con nadie. Entonces los dos primeros años que no tenía ni idea cómo estudiar, cómo hacer, era puro llanto y dolor y intentar de aprender a cómo funciona. Quizás sí, mi esposo es de acá, es alemán, pero él tampoco me podía ayudar, no tiene idea de los temas, no tiene idea de nada. Quizás se sentaba conmigo y hablábamos un poco, pero sí, era como difícil el no tener mi grupo por ahí de amigos o amigas, donde decís, che, ¿y vos qué pensabas de esta pregunta? O qué, ¿cómo claro. estudiaste? Eso no lo tuve hasta creo el último semestre. Sí, fue súper difícil.
1: Sí, yo creo que ahí el red de apoyo es súper importante. Pero antes de irnos a ese tema, yo tengo una anécdota. Yo me acuerdo que yo cuando empecé a estudiar el CRIS estaba en la mitad del estudio, más o menos. Y me acuerdo que estaba en el bus y me lo topé. Y yo le dije, oh, estoy mal, estoy estudiando mucho. Y me dio un buen consejo.
2: A ver.
1: De hecho, toda mi vida me marcó.
2: Oh, ¿qué dije?
1: Me dijo, anda y ten... No. No me dijiste eso. No. Me dijo, pip.
2: A ver.
1: No, me dijo, si necesita, anda a pedir ayuda. Y como que esa tipa me dijo, yo estoy en terapia y me ha ayudado un montón. Sí. Y ahí me abrió esa parte, porque como tú decís, uno no tiene vacaciones. Es que es con tanto trabajo constante de estar cumpliendo, no parar, estar como en un mundo alemán, integrándose. A mí me pasó la cuenta al final.
2: Sí.
1: Y yo tuve que parar. Pero ese consejo yo dije, weón, lo agradezco.
2: Oh, qué lindo.
1: Si tengo un hijo, le voy a poner Chris.
2: Oye, qué buena que te acuerdes. Es que es verdad, yo creo que hay que saber ser valiente y pedir ayuda cuando uno no está bien. Sí. Aparte que hay todo otro contexto sociocultural, que la familia está lejos. Yo era como en Harry Potter un poco, porque todos se iban los fines de semana a ver a la familia y yo quedaba en mi casa donde vivíamos 30 personas.
1: Solo de 30 personas.
2: Era literal Harry Potter. En esa casa, man. Y que era, bueno. Pero sí, es verdad. Hay hartas instancias igual de apoyo psicológico para estudiantes.
1: En la universidad, sí.
2: En la universidad.
1: Y son gratis.
2: Sí.
1: Sí. Se pueden, para todo el que necesite, se puede postular. O sea, hay que esperar un montón, pero son gratis.
2: Y hay apoyo jurídico, que eso para, a mí me salvó también con el tema del impuesto a la radio, que yo no lo pagaba nunca. Oh, perdón, lo dije en la radio. Sí, siempre lo pagué. Bueno, por ignorancia, generé deudas.
0: Casi cierra esta radio.
2: Claro, faltaron esos euros de crédito. La radio no puede seguir, niños.
0: No podemos comprar café.
2: Claro. Y bueno, me metí en el medio tete al final, ¿po? Y hay ayuda jurídica gratuita para los estudiantes y me ayudaron los abogados de la universidad a regularizar toda esa situación, ¿cachai? Que te puede ayudar para cualquier problema.
3: Sí, que ni siquiera tiene que ver con la universidad, o sea, con tus problemas privados.
2: Tu problema privado personal, la U te presta una vez.
1: Una vez, aprovechalo.
2: Te defienden abogados.
0: Espectacular.
2: Jurista, heavy.
0: Mira, no sabía.
2: Sí, a mí me salvó ese una vez. Pero una vez. Obviamente pagué siempre el impuesto a la radio.
1: Después.
2: Sí.
1: ¿Y tú, Jimmy, cómo viste el tema salud mental en tu caso? Estudiando.
0: En mi caso fue a ver, yo creo que yo tuve un colapso muy, muy fuerte acá también. O sea, comparto eso. De hecho, creo que el primer crash que tuve fue un par de meses después de haber llegado acá. Que me di cuenta, un día llegué a casa, me estaba esperando Eli, porque nosotros viajamos juntos para acá, y recuerdo que me senté a comer y algo salió mal en la mesa con algo, y dije, va, pero ¿cómo esta weá no está funcionando? Y me puse a llorar, pero una ridícula, imagínate, es como, este lápiz no funciona, y un llanto, pero descontrolado. Y ya yo... O sea, para mí pasó como una hora llorando, no sé cuánto tiempo habrá sido, pero... Y ahí recién es la primera vez que lo dije o lo pensé también. Y le dije a Eli, es que sabes que desde que llegamos acá estoy en un estrés, pero constante. O sea, no baja en ningún caso. O sea, yo llego acá a la casa y además, bueno, tenía una carga académica muy, muy, muy demandante el plan de estudio en el que, estaba. Y digamos que en términos personales, algo que me afectaba mucho era el tema de la comunicación. que el hecho de no poder comunicar 100% lo que yo quería, que era la primera vez que me estaba pasando, era la primera vez que yo estaba fuera de mi país hablando en otro idioma, entonces me costaba mucho. Entonces a mí me estresaba la universidad en sí misma por la carga que tenía, porque a profesores no les entendía mucho tampoco de lo que estaban hablando, en verdad, en las clases. Tenía que llegar a estudiarlo a la casa. Y segundo, se terminaba la clase y empezaba la parte de socialización en otro idioma.
2: Sí.
0: Que eso yo no tenía experiencia alguna. Yo llegué acá con 32 años, 33 años, algo así. Era, para mí era incluso más estresante quizás lo que ocurría fuera del aula, en esta vida como paralela que se arma al plan de estudio. Y eso me generaba un estrés tremendo. Y ahí yo me pegué un crash, pero enorme. Pero después de eso fue como ya, ok, mira, ya pasó lo peor. Uh-huh. O sea, lo peor fueron los primeros meses. Y luego en adelante traté de llevarlo con resiliencia.
2: Sí, bien.
0: Tal como decías.
2: Bien.
0: Y claro, bueno. Y luego después, al final de mi estudio, también tuve ahí un burnout. Uh-huh. bien fuerte, que me pasó un día que tenía que hacer una... Es ridículo, así que una de las miles de tareas que te mandan a la casa, voy al computador, abro mi computadora y se me nubla la vista, se me empieza a acelerar el corazón y empiezo a sentir una angustia tremenda, como un ataque
1: de pánico,
0: de ansiedad. Y fue así como... Y no lo había sentido nunca, algo por el estilo. Afortunadamente estaba Eli ahí a un par de metros mío.
2: Tu señora.
0: Sí.
2: Tu esposa.
0: Sí. Mi soesposa.
2: Claro. Su esposa.
0: Es que los oyentes de este
2: conocen ya
1: la esposa.
0: Ya la conocen.
2: Entonces, Jimmy Lines.
0: Voy a la cama, me tiro y me pongo a llorar también así full. Le digo, no sé qué me está pasando, como que no puedo trabajar con esto. Y sí, eso. Ese fue el punto inicial de un largo proceso de recuperación, porque ahí me di cuenta que después tuve una, digamos, ayuda psicológica. Estuve por 14 meses esperando ayuda psicológica.
1: Okay. Pero espérate, ¿en Alemania o en
0: acá.
1: Chile?
0: No, acá. Todo fue acá.
1: Pero igual solo uno puede tener terapia de Chile.
0: Claro. Sí.
1: Ah, pero lo hiciste acá, ok.
0: Sí, lo hice acá. Aquí en uno de los institutos.
1: Sí, yo tengo terapia de Chile.
2: Pero privado, lo pagáis privado.
0: Sí, pues se paga privado. Claro. Sí, se paga privado. Claro, sí. Yo estaba apelando a la Krankenkasse.
2: Ah. Claro, en ese sentido hay que esperar mucho.
0: Hay que esperar mucho. No, la salud mental aquí en Alemania también, como en Chile.

0: de tener que cumplir. A mí me pasaba un poco en Alemania que tenía que demostrar que mi alemán era suficiente para estar ahí.
1: Sí,
0: igual nos fuimos volando en el tema, pero me encanta. Pero igual es como un cansancio continuo. Entonces, no sé qué opinan ustedes.
2: Sí, es que yo creo que no es solo como la presión académica que uno tiene normalmente cuando estudia algo, sino la presión del idioma, la presión de adaptarse a un nuevo lugar, la presión de eso, de tener que estar demostrando todo el tiempo que vos podés hablar, que vos podés entender lo que te dicen, que te puedes como desarrollar como uno es normalmente en su propio idioma cuando uno no puede. A mí me pasa hasta el día de hoy. El otro día, ¿cuándo pasó? Hace como 3 semanas de estar en una clase y ver una clase donde todos presentaban diferentes temas y qué sé yo. Yo no entendí nada de esa clase. Estaba como ese día, no sé,
3: media... bloqueada.
2: Sí. Sí. Y estaba así, el profesor hablaba y yo sentía que se me iban llenando los ojos de lágrimas porque era, no entiendo. Y me fui completamente bloqueada porque además empieza como a ser cada vez más grande eso de no entiendo y uno se bloquea más. Que es horrible esa sensación. Yo creo que va a pasar muchos años más todavía. Pero es eso, es esa presión no solo en lo académico, sino en todos los ámbitos. Además, en los primeros años, cuando uno recién se muda, son muchas cosas. Uno toma una nueva forma de identidad, creo.
3: Total.
2: Es como súper fuerte.
1: Yo nunca hablé en una Vorlesung. ¿Qué? Que son las clases donde hay 500 alumnos y un profesor.
0: Pero nadie habla, solo el profesor.
2: No,
1: tú puedes hacer preguntas. Yo jamás pregunté nada porque la vez que osé hacerlo, se dio vuelta toda la clase a mirar quién era esa persona con acento español que estaba hablando. Entonces era, siempre que yo hablaba, ¡fum! Miraba todo el mundo y me costaba mucho esa parte.
0: Claro. Es que es difícil.
1: En seminario y cuando tenés profesores empáticos, es bacán porque... tratan de ayudarte, que sí, pero yo tuve profesores, me acuerdo uno muy famoso de mi facultad, y él todo el rato me decía, no te entiendo, no sé de lo que me estás hablando,
2: no te entiendo,
1: y yo utilizaba un spruch, como un dicho alemán, que era eins zu eins, que es como decir literalmente, y él fingió, yo creo, que no entendía el dicho que yo estaba diciendo, y yo rojo, me dio tanta vergüenza, y quizás se genera como una fobia social de repente con estas micro situaciones que pasan a cada rato, todo el rato, pero sí hay que ser resiliente. Un amigo, el Yasan, que era sirio y estudiaba Derecho en Alemania, era el único extranjero y era parte de musulmán sirio, se paró frente a todos sus compañeros a decir, oye, no tengo ningún amigo, llevo un semestre estudiando acá, no sé con qué estudiar.
2: ¡Wow, qué valiente!
0: Sí, súper bien.
1: Sí, yo me muero de hacer alguna cosa así.
2: Súper bien. No podría.
0: No, yo creo que es importante acá, y es la idea también que nosotros tenemos en el programa, es mostrar realidades, mostrar cómo es la migración y también en el ámbito de estudiar, porque también uno cree que estudiar, bueno, es otro tipo de exigencia, es otro mundo, pero también es como mucha valentía lleva a estudiar. Y cuando se termina es como, terminé, conche de tu madre.
4: Sí, lo logré.
0: Bien chileno.
4: Total.
0: Vamos a lograrlo, Valen. Vamos a tirarlo.
2: En 3 semanas termino.
3: Oye, sí, tenemos a las dos chicas que están en su proceso, están escribiendo la tesis. Wow.
2: Sí.
0: La pregunta es, ¿lo harían de nuevo?
2: No, ni loca.
0: Y yo tampoco, ni cagando.
1: Yo sí.
0: Bien, Cris.
1: Yo sí. ¿Y por qué? Bueno, yo ahora me siento mucho más preparado, creo que entiendo mucho mejor qué es la universidad. Cuando entré no entendía bien qué era, como sentía que era muy la continuidad del colegio, pero ahora siento que es como una revancha y creo que tengo ganas de hacerlo. Y creo que tengo como ya el nivel de alemán de poder entender una clase, que al principio no tenía. Con eso yo digo que sí lo haría, sí, ahora quiero entrar de nuevo a la U, al máster.
0: ¿Lo querías hacer en alemán?
1: Sí, en alemán.
0: Ah, ya, en alemán.
1: Sí, pero como dije antes, cuando estábamos antes del programa, que como de repente me faltaba un poco la comunidad entre mis compañeros, me fui haciendo como más amigo de profesores o conociendo a profesores más lo que hacían, como que siento que igual en el máster uno está mucho más trabajando en cosas prácticas, en seminarios, con profesores, en proyectos más chiquititos, haciendo más cosas. Entonces es quizás menos anónimo que el bachelor, que es como esta grande aula masivo, llena de estudiantes, claro, y te sentís más solo. Sí. ¿Tú lo harías de nuevo?
2: No, yo creo que no, pero porque de por sí no soy muy fanática, así como de estudiar. No es lo mío. Yo como que soy una persona más práctica y tengo ya ganas de trabajar. Yo creo que el estudio para mí fue una cosa que lo usé como una herramienta de independencia.

0: Decir, bueno, en el caso de que pase algo, tengo una salida laboral, no fue por el simple hecho de decir, ay, qué ganas de estudiar.
1: Ah, mira, ya.
0: Fue más por tener un sustento acá en Alemania en caso de, no sé, que lo necesite o cosas
1: Claro.
0: así.
2: Soy como una herramienta. Yo creo que tampoco lo volvería a hacer porque encuentro que es un proceso. Quería demostrarme a mí misma que lo podía hacer.
1: Sí, y lo lograste.
2: Porque sí, estoy casi, sí, yo creo que logré la mayor parte. Pero no lo haría si no tengo que hacerlo. Vería otras opciones, trabajar, ver el mundo laboral. Y si veo que el mundo laboral es peor, vuelvo a estudiar. Porque ya lo conozco cómo es estudiar. Estoy
3: En mi caso, creo, yo sí creo que podría estudiar nuevamente, pero creo que a esta altura de mi vida le resta un poco el valor que tiene los estudios universitarios, creo, porque, bueno, esto tiene una construcción histórica en mi vida, que a mí siempre me metieron en la cabeza esto, que tú tienes que ir a la universidad, pero porque en el fondo mi cuna es una cuna muy pobre y veían los estudios como movilización social, en el fondo, tú puedes salir de la pobreza a través de los estudios. Y lo entiendo, entiendo que eso es así de alguna forma, pero en este punto creo que le he restado el valor que reside dentro de las aulas. Creo que hay mucho valor del conocimiento que está fuera de las aulas también, que no es reconocido de forma institucional. Y también creo que las formas de autoenseñarse, o sea, de ser autodidacta en lo que tú quieras aprender, es lo que yo he estado desarrollando los últimos, no sé, los últimos 9 años o no, 7 años que he estado acá, aprendiendo a hacer todas las cosas con las cuales de hecho ahora me sustento. Le he tomado mucho más cariño a estos aprendizajes que sistémicamente son informales. Y por tanto creo que probablemente de aquí en adelante sigan ese camino como de autoaprendizaje y aprender lo que está fuera de las aulas también. Creo que tiene un valor tremendo y creo que muchas veces como ciudadanos creemos que esos conocimientos de la gente que, por ejemplo, que se desarrolla en ciertas actividades en la calle, que a lo mejor no ha estudiado, tiene un gran valor, tiene un gran valor. Y muchas veces desde la academia eso se ve como que fuesen cosas sin importancia, pero yo personalmente le doy mucho valor a esos conocimientos que estoy adquiriendo fuera del aula y creo que así será de aquí en adelante. Disculpe la extensión de esta
1: No,
2: respuesta,
1: está
2: no, hablaste
1: súper.
2: súper lindo, de
1: Está
2: hecho.
1: súper
2: De hecho,
1: lindo.
2: de verdad, es como que se impone un poco el estudiar, pero también hay otras formas de aprender, que a lo mejor ahora con la tecnología también la gente empieza a aprender de otra forma, más autodidacta y no tiene por qué ser mal visto o tiene que ser es aprendizaje al fin y al cabo. Bueno, antes de terminar, hagamos la última pregunta.
1: Sí,
2: Disculpa.
1: sí, antes de terminar, Belén, tienes a una persona de 16 años, argentina, que está pensando en venirse a estudiar a Alemania, aquí a Tübingen, de hecho, y se contacta contigo y te pide consejo.
0: Ay, ay,
1: Te
0: ay.
1: dice, ¿cómo lo hago? ¿Qué consejo le daría?
0: Yo le diría como que primero que aprenda el idioma, no que venga así,
1: Sí.
0: que aprenda bastante el idioma, y pues, que después que se venga, sin pensarlo mucho, que uno en el camino va como aprendiendo, como aprendimos creo que nosotros todos. Es cuestión de voluntad, de fuerza.
1: Perfecto.
2: ¿Tú, Chris?
1: Chris.
4: Yo igual le diría que aprenda el idioma y para eso hay un montón de instancias, Goethe Institut, no sé dónde se pueda aprender alemán, como esa sería la primera prueba. O pásate el Duolingo completo por último. Y después le diría que lo hiciera, de todas maneras. Sobre todo en una ciudad como Tübingen. O sea, no solamente que es una ciudad súper segura para venirte joven, que en realidad hay poco como peligro en estas calles, en esta ciudad muy tranquila, y es una ciudad con tanta historia, que yo encuentro una experiencia genial. O sea, a mí me encanta como haber tomado la decisión de haber llegado acá. Que no la tomé, como que no la tomé, pero como que llegué, la vida me puso aquí. Así que yo le recomendaría que sí lo hiciera, de todas maneras. ahora que se informara igual que aprendiera alemán. Sí. Esas cosas.
0: Y que empezara a buscar quizás dónde vivir, porque está complicado. Sí. Para encontrar.
1: Eso da, yo creo, va a otro capítulo, ¿eh?
2: Sí, podríamos pensarlo. Como el vivir en Alemania. Próxima semana, invitados.
0: De vuelta.
2: Le invitamos un café.
1: Oye, ¿estamos en el tiempo?
2: Espérate, yo también quiero decir mi palabra, mi consejo. Por favor. Sí, oye, mi llamo. Lo siento. Yo le diría, tómate tu tiempo. Y paciencia. Y putea todo lo que sea necesario.
1: Sí, yo creo que también aconsejaría algo así. Tómate tu tiempo, porque creo que actualmente existe estamos en esta vorágine de la inmediatez. Uh-huh. Los chicos creen que si ya no tienen su vida resuelta a los 22 años, 23 años, ya están atrasados. Si no entraron a la universidad el año que tenían que entrar, es porque no, ya se ocupa, de hecho, esa palabra, estoy atrasado, no sé qué hacer. Y es como, creo que ese sería mi consejo, como nada de lo que te han dicho
2: es verdad.
1: No necesita tener tu vida resuelta a los 23, ni tengo 40 y todavía no está resuelta. No es necesario.
2: Pero entretenido.
0: Sí, y no, perdón, lo último, que no solo paciencia como estudiante, sino como en todo el proceso migratorio, que también es súper fuerte.
4: Sí, creo que por ahí va la cosa, sí. Por ahí va mucho la cosa.
1: Y también yo creo que, yo también le diría a la gente que lleguen activamente a formar comunidad, a encontrar esas personas que encajan con uno.
4: Sí.
1: Porque nosotros somos seres sociales y todos los procesos en los que estamos, o sea, los podemos enfrentar solo, pero necesitamos esa comunidad, esa contención en algún momento.
4: Totalmente.
1: Y es fundamental. Sí. Yo entiendo esto, que nosotros podemos, en el fondo son retos personales siempre, pero yo creo que nosotros somos el resultado de un ser social.
2: Sí, es verdad. Bueno, le agradecemos por haber venido hoy. Me encantó los temas. Le agradezco su honestidad y las ganas de contar también cosas tan privadas de repente. Igual cuesta mostrarse tal cual radio. Pero esa es la idea de este espacio. Mostrarse.
4: Gracias por invitarnos.
0: Sí, muchas gracias,
1: chicos.
2: Sí.
1: Chiques.
2: Nos vemos entonces.
1: Nos vemos en una próxima ocasión y disfruten mañana sábado.
4: ¡Chao!
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